0: Hacemos todos los martes a las 9 de la noche es entrevistar gente con respecto a si a ver si pueden conciliar su vida laboral con la crianza. Además de las entrevistas, lo que hacemos es leemos libros y los analizamos, todos relacionados a este tema. Leemos novelas, papers, estudios, pero siempre relacionado al tema de la conciliación crianza-vida laboral. Hoy lo que vamos a hacer es analizar una parte de una tesis doctoral de Martín Oliva, que ya la analizamos en programas anteriores, y hoy lo que nos toca analizar son las entrevistas que él hizo de esta tesis. Hola, Ceci, ¿querés contar un poco más
1: Hola,
0: de la
1: Vale.
0: tesis?
1: ¿Cómo? ¿Perdón?
0: ¿Querés contar un poco más sobre la tesis?
1: Que cuente yo.
0: Sí.
1: Sí, la tesis, te voy a contar lo que a mí me pasó con la tesis de Martín. Me pareció muy interesante porque me permitió entender qué le pasa a los hombres con el tema de las licencias de paternidad. Hoy hablamos mucho en Argentina, que es uno de los países más atrasados en temas de legislación sobre licencias de paternidad, y se habla mucho, ¿no? De que los padres tienen solo 2 días de paternidad, de licencia por paternidad, cuando nace un hijo. Bueno, a mí me gustó mucho leer la tesis de Martín porque me abrió otras perspectivas respecto al tema. Puntualmente es, bueno, ¿qué le pasa a los hombres? ¿Qué le pasa a los varones, a los padres, con esta tensión entre conciliar el trabajo, sus carreras profesionales y la crianza y el cuidado de los hijos?
0: Exacto, la tesis de Martín se llama Un asunto de varones, licencias parentales en el sector privado y participación masculina en el cuidado infantil. Y Martín es sociólogo y con esta tesis se doctoró en sociología por la Universidad Nacional de San Martín. Lo que vamos a hacer en este programa es trabajar sobre las entrevistas que él hizo. ¿A quién le hizo las entrevistas? Ceci.
1: Sí, él entrevistó a 30 padres, todos ellos, esto está bueno aclararlo, ¿no? Todos ellos trabajaban en empresas que la mayoría eran multinacionales, digamos, si bien son ámbitos muy competitivos, son ámbitos con muchos beneficios y que otorgan a la mayoría de los padres que fueron entrevistados la oportunidad de desarrollarse profesionalmente y de crecer. Esto es algo muy particular y muy llamativo porque no es lo común en nuestro país, o sea, no es común que los padres tengan la posibilidad de tomarse tanto tiempo de licencia.
0: Sí,
1: Y
0: perdón que te interrumpa, pero todas estas
1: sí.
0: padres que entrevistó Martín, las empresas donde trabajaban tenían políticas de licencias parentales de 15 días hasta 6 meses, dependiendo de la empresa.
1: Sí, y algunas eran pagas y otras no. O sea, en ese
0: Sí.
1: sentido había una
0: No,
1: variedad
0: todas eran
1: grande.
0: pagas, todas, todas.
1: Todas eran pagas. Ah,
0: Todas eran
1: perdón.
0: pagas, remuneración completa, y todas pagan. Y lo que empieza lo que arra podemos arrancar contando es que él arranca una parte de uno de los capítulos contando que hay una chica que se llama Valeria, que trabaja en recursos humanos de una empresa que implementó una de estas políticas de licencias extendidas, que dice, bueno, la política que implementamos es un éxito, estamos muy felices, ahora solo nos queda que los varones se tomen esta licencia. Y eso me parece muy interesante porque que esté la política no quiere decir que se la vayan a tomar, ¿no?
1: Sí, exacto. Y está bueno qué es lo que explica la tesis, ¿no? ¿Cómo funciona? ¿Qué cosas suceden, ¿no? Esto también me resulta interesante pensar en las políticas del Estado. Se agranda la licencia, el Estado agranda la licencia, pero con eso no acaba, ¿no? Hay temas que son culturales.
0: Sí, y lo que descubrió Martín era que estos varones no se tomaban todos los días de licencia que la empresa les daba. Entonces se empezó a preguntar, por ejemplo, había varones que tenían 180 días de licencia, que son 6 meses, y se tomaban 40 días. Había varones que tenían 5 meses de licencia, que son 150 días, y se tomaban 30 días. Entonces él empezó a preguntar, se empezó a preguntar qué razones podrían estar impidiendo para que los varones no se tomaran estos días de licencia,
1: Claro.
0: que ya eran pagas. Y así, a partir de esta pregunta, entrevista a estos 30 varones y empieza a analizar lo que él llama los repertorios argumentativos. ¿Qué
1: Sí.
0: argumentos dan ellos para decir que no se toman todos los días que corresponden, ¿no?
1: Sí.
0: Entonces, él lo que dice como gran guía de este argumento es que todos hablaban de, todos explicaban esta decisión por la noción de un tiempo razonable,
1: Exacto.
0: ¿no? Y ese tiempo razonable es ese tiempo que le permitía al entrevistado cumplir con las expectativas de una paternidad involucrada, es decir, un padre que se involucre en la crianza de su hijo y con las oportunidades. No, pero esa. Cumplir con la paternidad involucrada, pero sin desatender las oportunidades y responsabilidades de su carrera. Y él, a partir de ahí, hace un análisis sobre las. Dice, cada padre tenía razones particulares para no tomarse el tiempo que le era asignado u otorgado. Y él lo dividió en tres razones. Primero, la falta de necesidad de su presencia para garantizar los cuidados, ¿no? La primera razón. La segunda razón es los costos de la licencia en la carrera laboral, que implicaba que la persona se tome tantos días de licencia para su carrera laboral. Y el tercero es la posibilidad de vivir una vida única, perdón, la posibilidad de vivir una oportunidad única con respecto a la crianza de
1: A
0: sus
1: la
0: hijos,
1: llegada del
0: a la llegada
1: niño
0: de
1: o
0: su hijo.
1: niña.
0: Sí. Bueno, ¿querés seguirse? Sí.
1: Sí, bueno, eso es me parece por ahí el punto a resaltar, ¿no? Siempre el concepto que además se repite en las 30 entrevistas del tiempo razonable. Se da en una articulación entre, la tensión entre lo que se espera de un padre actualmente, que por ahí es distinto a otras décadas, que se espera un padre involucrado, y digamos, la
0: No
1: trayectoria
0: desatender,
1: laboral.
0: sí, no desatender su carrera laboral dentro de la empresa.
1: Claro, pero digamos, cada uno de los 30 entrevistados va haciendo distintas articulaciones, ¿no? Dentro de esa tensión. Pero lo que se repite, ¿no? En la mayoría de los casos es que siempre presuponen que no son indispensables, ¿no? Que siempre hay
0: Exacto.
1: una madre en la casa. Que es más necesaria que ellos, ¿no? Hay
0: Sí.
1: diferencias entre unos y otros, pero es un patrón que se repite, lo mismo que en todas las entrevistas sigue surgiendo el tema de los cuidados desde la paternidad como colaboración, ayuda, por ahí distintas ideas o distintas formas de expresarlo. Pero no llega a ser una corresponsabilidad plena, ¿no
0: No.
1: vale? No.
0: Recordemos que todos estos padres tenían entre 30 y 40 años
1: Sí.
0: y, como Martín menciona, que cita a otra persona, es el momento en donde están en sus carreras manageriales, dice, en
1: Sí.
0: esta edad, ¿no? Entonces, todos estaban
1: Sí.
0: en carreras profesionales donde tenían que estar muy atentos a su trayectoria laboral.
1: Sí.
0: Y él menciona diferentes padres, ¿no? Por ejemplo, él habla de, él hace un cuadro contando esto, cuántos días se podían tomar o tenían permitido y cuántos días se tomaron. Todos, absolutamente todos, eran heterosexuales, como él lo menciona, y todos tenían una pareja, una madre. Que una pareja, la mujer o la madre de su hijo o hija, que se tomaba por lo menos 6 meses de licencia. Entonces ya el cuidado primario del hijo o hija ya estaba como, ya lo daban por hecho. Menciona mucho esto, ya
1: Sí.
0: daban por hecho que la mamá iba a cuidarlo los primeros 6 meses. Entonces, para la mayoría, su presencia no era indispensable. En cambio, cuando ya había otro hijo en la familia, muchos padres consideraban que su presencia era un poquito más necesaria, ¿no?
1: Sí. Y eso los ayudaba. Esa idea o transmitir ese concepto los ayudaba en el trabajo a sentir que podían pedirse más días y que no era abuso o que no iba a tener un costo en su carrera porque iba a estar bien visto, ¿no?
0: Sí. Y después hay algo que me parece muy interesante resaltar acá, que ellos hablan de, Martín también hace una categoría sobre las dimensiones relativas con respecto a cómo ellos toman la decisión, o perdón, no cómo ellos toman la decisión, sino en qué situaciones da un con ¿En qué situación está cada uno de ellos? Pero él los separa en tres dimensiones. A ver si me seguís, si se entiende. Una, la dimensión es en qué momento, qué nivel de responsabilidad del cargo tienen en ese momento y las
1: Sí.
0: expectativas de carrera en la empresa. La segunda es la modalidad de trabajo, es decir, si tienen un trabajo presencial, virtual o híbrido. Y la
1: Sí.
0: tercera es el apoyo de sus compañeros y superiores. Estas tres dimensiones trabajan sobre las decisiones de cada uno, de cada uno de los padres varones.
1: Sí.
0: Siempre basándose, dice que hay mucha. Habla mucho esto Martín muchas veces y menciona a Acker, que Acker habla mucho del trabajador, de la norma del trabajador ideal, aquel que está dedicado al trabajo completamente y no tiene responsabilidades de cuidado, no tiene responsabilidades de cuidado, está 100% dedicado a la empresa, ¿no?
1: Sí.
0: Bueno, ¿qué más?
1: Sí, por ejemplo, este primer nivel que vos decías, ¿no? Que era él, cuando ellos se consideraban que por su antigüedad, por ejemplo, estaban en mejor condición de pedírsela, ¿no? Como más habilitados. Eso algunos entrevistados lo mencionaban como lo que se conoce como derecho de piso, ¿no? Ya tengo suficiente tiempo como para pedirme una licencia extendida.
0: Sí, ojo, había algo significativo a la hora de pedir la licencia que Martín menciona, es si ¿hace cuánto se había implementado la licencia en la empresa? ¿Ellos habían sido los primeros? ¿No habían sido los primeros? Él hace
1: Claro.
0: algunas menciones sobre eso,
1: Sí.
0: que eso trabaja en los argumentos de los padres.
1: Sí. Y lo mismo con el trabajo virtual, ¿no? Que era el segundo
0: Dimensión.
1: nivel, la
0: Sí.
1: segunda dimensión. Como que el trabajo virtual les daba una oportunidad, ¿no? Podía ser como negociable el tiempo. Como que ellos mencionaban que había uno de los entrevistados que decía estar en mi casa Me favorece porque si me necesitan estoy.
0: Sí, por ejemplo, sí, empezamos a mencionar, él le pone nombre a cada entrevistado, que obviamente es ficticio.
1: Sí.
0: Por ejemplo, hay un Javier que es abogado y la pareja de él es maestra jardinera, que se iba a tomar aproximadamente 9 meses de licencia por maternidad. Él decía que para la empresa sería carísimo que él se tome tanto tiempo. Entonces, él había reducido su tiempo de licencia y se quedó en su casa un mes y dijo, yo no tenía mucho más que aportar en mi casa después de un mes.
1: Yo pensaba en todas las cosas que me aportaría.
0: Sí.
1: Pero bueno, por ahí es el otro punto de vista, ¿no?
0: Después, totalmente, y lo que, por ejemplo, hablamos con Ceci sobre esto es que hay muchas palabras que se repiten mucho, como por ejemplo Alejo, que es otro de los entrevistados, que se tomó un mes, se podría haber tomado mucho más, ahora no tengo el cuadro a mano, pero él dice, un mes es el tiempo ideal, sin abusar. Estas
1: Sí.
0: citas de Martín, pero con respecto a Alejo, por mi tipo de trabajo y mi responsabilidad, no me hubiera tomado 180 días. Él tenía para tomarse 6 meses y se tomó solo un mes.
1: Sí, ellos sienten que es un abuso,
0: Sí,
1: sobre todo
0: es
1: porque
0: muy
1: son
0: repetido.
1: pagas.
0: Sí.
1: Sí.
0: Y después Martín cuenta que en muchos de los entrevistados hay dos palabras que aparecen mucho en sus relatos, que es ayudar y colaborar.
1: Sí.
0: Y eso lo que nos trae, lo que menciona Martín también, es que ellos solo se creían que eran un rol de apoyo al cuidado materno, que no eran, que no eran corresponsables, no eran responsables de su hijo como ellos pensaban, sino que eran solo para apoyar al cuidado materno. Después está Pedro, que trabajaba en una de las empresas de un laboratorio, que cuenta que cuando nació su segundo hijo, en ese caso tenía 5 meses de licencia y solo se tomó uno. Porque como él podía teletrabajar, podía hacer home office, dijo que el teletrabajo era como su estrategia de conciliación. Su directora de
1: Sí.
0: recursos humanos le había sugerido que se tome 3 meses, pero él solo quiso tomarse un mes porque tenía este trabajo híbrido. Entonces estaba en la casa disponible por cualquier emergencia. Y él dijo, mi mujer co contaba con licencia más extensa y podía asumir la responsabilidad principal del cuidado. Por eso se tomó solo un mes de los 5 meses. Entonces, lo que dice Martín en ese caso es que al dar por hecho, que como ya lo mencionamos, al dar por hecho el cuidado materno, el teletrabajo puede ser una estrategia para cumplir con las expectativas de la paternidad involucrada, sin afectar el desempeño laboral.
1: Claro.
0: Entonces, hacen
1: Y
0: las dos cosas,
1: sí, y sin
0: ¿no?
1: ser corresponsable,
0: Sí,
1: exacto.
0: sí.
1: Porque, por ejemplo, yo tengo muchos ejemplos de madres que prefieren ir a oficinas antes que trabajar en la casa, ¿no? Qué distinto que es el escenario.
0: Sí. Y hablemos un poco de Maximiliano, que no se quiso tomar un solo día de licencia.
1: Maximiliano era el que trabajaba en una empresa que vendía zapatillas.
0: Sí.
1: Claro, Maximiliano tenía a la madre de su hijo que era médica y que él no quiso tomarse licencia y su jefa le insistió para que se tomase, le explicaba que era importante que él esté en la casa con su hijo y él, bueno, la jefa no lo pudo convencer. Entonces ella le dijo, bueno, está bien, pero por favor, contale a tus compañeros que fue una decisión tuya. Y eso le llamó la atención a él. Se
0: Sí.
1: preguntaba, ¿por qué le tengo que contar a ellos, a mis compañeros, que fue una decisión mía? Y él creyó que podía tener que ver con que ella no quería conflictos. O que ella que el grupo pudiese entender que ella no estaba habilitando esa política de recursos humanos, ¿no? Entonces, bueno, no sé qué pensamos, Vale, al respecto, pero como que él nunca pudo entender que era importante que él se la tomase y que estuviese, ¿no?
0: Me parece una gran pregunta que que Martín haya puesto esa, como bueno, valga esa pregunta que se hace este Maximiliano, ¿por qué le tengo que explicar que no me tomo ningún día de licencia a mis compañeros de trabajo? Y que la deje para que nosotras pensemos, ¿no? Que Martín no hace una hipótesis sobre eso, sino que la deja ahí para que nosotros pensemos.
1: Para que cada uno interprete, ¿no?
0: Sí.
1: Pero bueno, a mí mi interpretación habla de cuán naturalizado tenemos todo esto, ¿no? De quién se ocupa, de quién no, de qué es un trabajador ideal.
0: A mí lo que me, bueno, lo que me llamaron la atención un montón de cosas, pero lo que más me llamó la atención son los argumentos narrativos que usan, ¿no? Por ejemplo, hay uno que se llama Gerardo, que tenía 180 días de licencia, se tomó 60 días nada más. Él dice que si se tomaba los 180 días, no se iba a mostrar como un jugador serio. Y entonces, justo en ese momento lo habían ascendido como gerente general y él dijo, no era el momento adecuado de ausentarme tanto tiempo. Entonces yo pienso, digo, las mujeres cuando tienen que decidir si tomarse la licencia por maternidad o no, ¿tendrán todos esos argumentos que tienen los varones? Me encantaría contrastar esos dos argumentos, ¿no? Me parece muy interesante. Y después, otra cosa que leyendo la tesis me di cuenta, que Martín también lo menciona, es con quién se comparan estos varones cuando se justifican por qué no tomarse esos días. Se comparan con sus padres, que sus padres que en ese momento no había ni esta posibilidad, se comparan con amigos que tienen, pero siempre se comparan con amigos que tienen menos días, entonces ahí se sienten más tranquilos. No, mis amigos tienen 2 días, entonces yo, si de los 180 me tomo 60, ya es un
1: Es
0: montón,
1: un abuso.
0: ¿no? Claro, exacto, la palabra abuso aparece permanentemente en los relatos de estos entrevistados.
1: Pero sale la palabra abuso para la empresa y para el rédito de la
0: Y
1: empresa. No
0: sí, y
1: sale
0: sale.
1: la palabra abuso para la madre.
0: Exacto, sale la palabra, abusa la palabra, no voy a abusar de la generosidad de la empresa.
1: Sí, y el tema del pago, el tema de que paguen las licencias también salía vinculado al
0: Sí,
1: abuso,
0: le va a
1: ¿no?
0: salir carísimo a la empresa, dicen.
1: Sí, me
0: Después,
1: pagan full full, decía uno. Pará,
0: sí,
1: Vale, te quiero decir una cosa.
0: sí.
1: Esto que decíamos de que ellos también menciona varias veces el tema de que no son indispensables, ¿no?
0: Sí.
1: Si no son indispensables es porque hay alguien que es indispensable.
0: Claro.
1: Entonces, en esto que vos te preguntás, ¿de qué nos pasa a las mujeres cuando tenemos que tomar licencia o no? ¿Y qué hacemos con nuestro trabajo? Nosotras estamos en una cultura donde nos dicen que somos indispensables.
0: Exacto. Sí, exactamente, totalmente.
1: Ese es el
0: Sí, sí,
1: contraste, ese es el
0: sí,
1: contraste.
0: sí. Está buenísimo eso. Bueno, después hay un entrevistado que se llama Guillermo, que también tenía 6 meses y se tomó solo 45 porque tuvo que volver antes, porque su jefa le pidió que volviera antes. Y él pudo volver antes, dice, porque Lo que ayudó a tomar la decisión de volver antes es que su mujer podía acomodarse porque ella tenía un trabajo independiente e inflexible.
1: Claro.
0: Entonces, Martín dice que para él, para este Guillermo, la vida familiar no es el centro en torno al cual deba organizarse las demás actividades de la vida cotidiana, sino que es una dimensión más. Y yo
1: Sí.
0: pensaba que seguramente para los hombres, no quiero hacer una hipótesis, muchos hombres deben pensar así, ¿no? Que es que la vida familiar no tiene que organizar la otra parte de la vida.
1: Sí, eso es algo muy interesante, ¿no? Cómo se organiza qué organiza la vida de cada uno. Sí.
0: Otra cosa, a ver, que me parece que Martín dice que es muy interesante, que más allá de que las empresas fomenten estas políticas de licencia por paternidad extendidas, desde las oficinas de recursos humanos, hay un mensaje contradictorio, porque hay las trayectorias laborales que son, porque se premia a las trayectorias laborales que no son interrumpidas por las tareas de cuidado. Entonces, esto entre que las oficinas de recursos humanos, oficinas no, departamento de recursos humanos, fomentan
1: Sí.
0: estas políticas, también la empresa fomenta trayectorias laborales no interrumpidas por tareas de cuidado. Entonces, ahí hay una tensión muy grande.
1: Claro. Sí, eso está bueno mencionarlo, ¿no? Como para contextualizar un poco. En todas las entrevistas, o en la mayoría de ellas, se explica que los referentes de recursos humanos o el departamento de recursos humanos siempre están fomentando que estos padres, ¿no?, tomen la licencia. Y algo que a mí me llamó la atención es que el fundamento no era solo la ganancia y la retención de talento, sino también que estaba fundamentado por temas de responsabilidad social empresaria. Y eso a mí me pareció interesante, ¿no? Porque a mí me parece que el tema de los cuidados es algo que toda la sociedad tenemos que incorporar para que haya un verdadero cambio,
0: Sí,
1: ¿no?
0: sí.
1: Pero bueno, está bueno esto que decís vos de la contradicción, de que se fomenta por un lado, pero por otro lado se premia al trabajador ideal, ¿no?
0: Sí, totalmente, sin interrupciones. Sin interrup Es verdad, sí, totalmente. Después, otra cosa que me llamó la atención es que él cuenta que hay un entrevistado que se llama Alejandro, que cuando consiguió el trabajo en la empresa, no prestó atención a las políticas de licencias parentales de la empresa, ni siquiera preguntó. Y eso me pareció que, digo, yo pensaba, tal vez el día en que un hombre sea entrevistado y en la entrevista pregunte, che, ¿qué política de licencias parentales hay en esta empresa? Las cosas van a empezar a cambiar, ¿no?
1: Sí.
0: Y otra cosa que quiero rescatar, que este Alejandro también tampoco se tomó todo lo que le correspondía, y él dijo, me da cosa pedirme más. Como que siempre vuelven al estoy abusando de la empresa es muy generosa conmigo por esto, ¿no? Y una de las cosas que él cuenta de la mayoría de los entrevistados es que todos los entrevistados ven al trabajo no solo como un generador de ingresos, sino como un espacio para la realización personal. Entonces, eso hace que quieran volver rápido de sus licencias o no se las quieran tomar completamente, ¿no?
1: Sí. Bueno, eso a algunas mujeres profesionales en las entrevistas que hacemos sale también. Esto de que por ahí están, se toman, mientras están de licencia, surge el deseo de volver al trabajo porque es una realización personal también.
0: Sí. Y después queremos hablar de Gastón, que es nuestro entrevistado favorito, que él se tomó los 5 meses de licencia que le otorgaba la empresa y dijo algo que para mí es lo más lindo de toda de lo que él dice. Que él quería hacerle un lugar a su hijo, ¿no? Antes
1: Sí.
0: de que llegue, quería estudiar, quería ir a los cursos de preparto, quería leer, quería hacer un lugar en su vida a su hijo antes de que llegue. Y además eso también lo incentivó a tomarse la totalidad de la licencia. Y él dice en un aporte, dice, se sentía de algún modo obligado a tener que justificar ante sus pares la necesidad de tomarse una licencia durante 5 meses. Algo que desde su perspectiva no se le ocurre a las mujeres, ya que socialmente se espera que ellas suelen
1: Claro.
0: ausentarse durante ese tiempo ante el nacimiento de un hijo. Y él después lo cita a Gastón y dice, mi esposa no tenía que explicarle a sus pares que se iba a tomar de licencia, yo sí tenía que explicar.
1: Claro.
0: ¿No?
1: Sí.
0: Entonces
1: Bueno,
0: digo,
1: es.
0: perdón, perdón.
1: No, no, no, que es interesante eso, ¿no?
0: Sí, ojalá que llegue el día que los hombres no tengan que explicar que se toman tantos días de licencia y puedan tomárselos sin dar ninguna explicación.
1: Sí.
0: Después, otro que nos gustó mucho, a Ceci y a mí, bueno, a mí por lo menos, es Camilo, que se tomó los 5 meses también, los 150 días de licencias. En este caso él se lo tomó para alivianarle el trabajo a la esposa, era su tercer hijo, y en los 2 hijos anteriores él eran chiquitos y él por cuestiones del COVID, de la pandemia, porque trabaja en la parte de farmacéutica, había tenido que viajar mucho y su esposa había quedado casi 2 años sola con sus 2 hijitos chiquitos en una casa. Entonces él dijo, bueno, para compensar todo ese trabajo que había hecho mi esposa, me tomo estos 5 meses de licencia.
1: Sí, ese dice algo muy lindo, que es, yo puedo hacer todo lo que ella hace, yo lo puedo hacer, excepto darle la teta.
0: Sí.
1: Pero todo lo puedo hacer.
0: Sí.
1: Eso es lo que queremos, básicamente.
0: Y muchos de ellos, inclusive Camilo y otros más, cuentan que el apoyo de sus jefes fue clave para poder tomarse esos días, ¿no?
1: Sí.
0: Porque, sí, por ejemplo, hay uno que le preguntó a su jefe. Si me tomo estos 5 meses, ¿puede pe peligrar mi ascenso en la empresa? No, no te preocupes, no va a peligrar. Pero otros, al contrario, sabían que si se tomaban los meses que le correspondían, su permanencia, ni siquiera ascenso en la empresa podía peligrar. Porque lo menciona en la tesis Martín. Y algo más, Ceci, ¿quieres decir?
1: No.
0: Ok. Él hace una conclusión de esta parte, de estas 30 entrevistas, y él dice que para estos 30 entrevistados la presencia de la madre era incuestionable. Por eso los padres no se ven como responsables primarios del cuidado, en ese momento, ¿no? Sino se ven como un apoyo, un acompañamiento. Por eso, por esta causa, surge la percepción de que la licencia se transforma en un beneficio otorgado por la empresa y no en un derecho exigible. Si ellos no son los cuidadores primarios, la licencia termina siendo un gran beneficio como el gimnasio de la empresa, ¿no? Y no un derecho que ellos digan, no, yo quiero más días. O quiero que se extienda más. Entonces, como es un derecho, como es un beneficio, piensan que están abusando, piensan que si se lo piden del todo van a ser considerados vagos. Y lo último, lo que Martín menciona en la tesis, es que donde no hubo problema fueron cuando había 30 días de licencia. Ahí no había ningún problema. Las tensiones surgen a partir de las empresas que tienen entre 150 y 180 días de licencia, entre 5 meses y 6 meses. Bueno, ¿qué te pareció a vos, Ceci?
1: Muy buena.
0: ¿Qué sensación te quedaste? ¿Con qué sensación te quedaste?
1: No, básicamente como, bueno, la tesis aborda en profundidad todo el fenómeno de la licencia de este tipo de padres, ¿no? Que están trabajando en multinacionales, que tienen la posibilidad de tomarse licencias extendidas y pagas. Entonces, da como muchas herramientas para entender qué le pasa a los varones, a los hombres, pero también como sociedad, ¿no? Y las organizaciones, porque también habla mucho la tesis de cómo funciona la política dentro de las empresas, ¿no? Y el por qué, y bueno, como arranca el capítulo este que hoy charlamos, de que no es solo implementar la política, sino qué pasa después con ella. Entonces, bueno, como para redondear, eso, la tesis me dio muchas herramientas para entender este fenómeno, ¿no?
0: Sí, y a mí por el momento yo leía y me daba una sensación de bronca, de qué lento que estamos avanzando en esta sociedad cuando hay hombres que necesitan volver a trabajar y la mujer, no, porque la mujer en general se toma todos los meses de licencia, entonces las mujeres seguimos quedando en desventaja en el mercado laboral. Si de los 30 entrevistados, solo dos o tres cumplieron con la licencia completa, eso quiere decir que cuando tengan que, tal vez cuando haya que seleccionar a otra persona y siga la norma del trabajador ideal que no tiene responsabilidades de cuidado y que está dedicado 100% a la empresa, la gente que toma esas decisiones va a seguir tomando varones. Porque sí,
1: Sí,
0: ¿no?
1: pero para no amargarnos tanto, también pienso que bueno, es algo que no está estancado del todo, ¿no? Que es algo que está en movimiento y que parecería que el movimiento, si bien es lento, podría ir mejorando, ¿no? Ya desde el hecho de que haya una tesis, ¿no? Que está investigando y tratando de comprender el tema, si hay un interés, ¿no? De estos hombres, por ejemplo, quedémonos con Gastón y con Camilo, ¿no? Si ese interés déjame que ahí sale la idea, si ese interés crece, ¿no? Si este deseo aumenta, si hay más conciencia desde el Estado, desde las empresas, de ir mejorando esto, bueno, en algún momento llegará, ¿no?
0: Sí, vos sos mucho más esperanza, tenés mucha más esperanza que yo. Por lo menos me gustó mucho leer esta tesis, me gustó mucho entender las razones por las cuales muchos hombres acortan sus licencias por paternidad, aunque son pagas. Me dio muchas ideas nuevas y Tenemos una gran sorpresa para el programa que viene.
1: Sí.
0: ¿A quién vamos a entrevistar, Ceci?
1: A Martín, obvio. Al autor de la tesis.
0: Así que mándenos sus preguntas para
1: Sí.
0: Martín. ¿A dónde?
1: Sí, y también a cómo cuidan los que trabajan, @gmail.com. Y también queremos escuchar a los varones, a los padres, ¿no? A los que están
0: Sí.
1: interesados, que
0: Sí.
1: los queremos entrevistar. Y no los vamos a juzgar. Solo queremos saber.
0: Bueno, así que muchas gracias por habernos escuchado, por haber llegado hasta acá con nosotras y nos vemos en una semana.
1: Nos vemos.
0: Chau,
1: Chao,
0: chau.
1: Vale. Buenas noches.
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2: Muy buenas noches, ¿cómo están? Bienvenidas a Retransformar el Hoy, este programa que tenemos acá los martes, 22 horas. Soy Vane y hoy vengo a contarte algunas otras herramientas para poder llegar a ese bienestar que uno desea, ¿no? Llegar a ser lo que uno quiere, llegar a sentirse como uno quiere, sin esas ataduras, sin ese malestar que muchas veces no sabemos de dónde viene. ¿Por qué te digo esto? Porque yo misma atravesé mi síntoma y yo sabiendo, quizás teniendo alguna experiencia o teniendo alguna sabiduría de un curso, de cosas que había hecho, no podía encontrar qué me estaba diciendo mi cuerpo con mi síntoma. Pero bueno, vamos a ver acá qué pasa, qué hay del otro lado de la puerta. ¿Por qué? Porque la puerta, hagamos así, la puerta está cerrada. Y nosotros estamos de este lado sabiendo que del otro lado de la puerta hay una emoción que quiere salir, pero no tenemos la llave, la puerta está cerrada. Entonces, ¿qué voy a hacer ahí yo? Voy a buscar de todas las maneras posibles que alguien me dé esa llave. Pero, ¿qué pasa? La única que sabe dónde está la llave sos vos. Sos la persona que vive, la persona que está intentando buscar esa llave, ya tiene la respuesta. Pero necesita algunas indicaciones o algunas herramientas para poder encontrar esa llave y abrir la puerta, encontrar ese síntoma, esa emoción que está del otro lado para poder trabajarla y transformarla y llegar a la vida plena y que podamos disfrutar el diario que tan deseado es, ¿no? Porque la vida no es otra cosa que eso, que vivir el momento y aprender de lo que pasó, pero no estar mucho más allá de lo que viene porque no sabemos lo que viene. Así que vamos a trabajar eso. Hoy les voy a mostrar algunas herramientas para encontrar esa emoción que a nosotras nos está diciendo, nos está mostrando con nuestro cuerpo que hay algo que debemos cambiar para tener ese bienestar. Y cuando encontramos esa emoción, porque la vas a encontrar seguro, cuando le das lugar y la trabajas, va a cambiar todo. Así que quédate conmigo, que ahí vamos de lleno con el programa. Vamos a ver que la emoción que vos guardaste va a pasar, ahí va a quedar hasta que no la trabajes, no se va a ir. Te voy a contar la historia de una chica que vino a sesión, no hace mucho, era 10 días. Vino a sesión por migrañas, tenía migrañas desde los 5 años. Y me dice, no puedo más, o sea, desde hace 5 años que yo no puedo, o sea, no tengo un día sin dolor de cabeza. Más, menos, pero todos los días. Me dice, me cansé de ir a médicos, a tomar remedio, acupuntura, meditación, yoga, bueno, todo lo que uno puede hacer para el bienestar y nada, ¿no? Nada le podía calmar. Entonces yo le pregunto, ¿y vos qué sentís? Y me dice, no sé, como yo siento que todo está bien en mi vida, que no tengo nada que cambiar, que no tengo problemas con nadie, que siento como que estoy en un momento bien, que no es que tenga un conflicto que no pueda resolver y que yo pueda decir, bueno, es eso lo que me está generando, no sé, tal síntoma. Y le digo, bueno, mira, si a vos te duele la cabeza todos los días, hace 5 años, es obvio que algo no está bien. Si tu cabeza te duele así, es porque algo te está intentando decir. Entonces después le pregunto, a ver, espera, pensemos un poco, porque si vos decís que está todo bien, que no tenés ningún conflicto. Ahora vamos a pensarlo de este modo. ¿Hay algo que vos sabés que tenés que sentir? O sea, vos quisieras sentir, no sé, miedo, bronca, rabia, lo que sea, por alguna situación o por alguna persona, pero te da miedo sentirla. Y se quiebra. Se quiebra llorando y no puede más. O sea, no pudimos seguir con la sesión porque empezó a llorar y a llorar. Y me dice, tengo una rabia enorme. Y cuando digo enorme, lo refuerzo así, lo pongo en mayúscula, es porque ahí estaba la puerta de todo lo que ella sentía. Me dice, tengo una rabia enorme, pero si yo me la permito sentir, se me derrumba todo. Y eso es exactamente lo que quiero explicar cuando digo que capaz no, está todo bien en tu vida, todo planchado, pero vos te estás reprimiendo algo. ¿Por qué? Porque podés lastimar a alguien con tu emoción o no decís algo para que no suceda otra situación y así te vas como haciendo un bucle que no salís. Porque esa emoción que vos no guardaste, que dijiste, no, espera, esto no lo voy a sentir. Mejor no, así no jodo a nadie y todos ven que yo estoy bien. Esa emoción no desaparece, se queda dentro de tu cuerpo. ¿Y qué dice? Bueno, si ella no la siente de forma normal, voy a hacérsela sentir a través de un síntoma. O sea, si ella no siente esa rabia enorme que sentía, bueno, yo le voy a mandar algo para que ella sienta la rabia. Te pone la emoción en el cuerpo por medio de un síntoma. Entonces, esto es lo que hay que estar muy atento siempre, porque no siempre son cosas de esta vida que están pasando ahora, del contexto, del contemporáneo nuestro, ¿no? Quizás son cosas de hace 15 años atrás, que no dije, no sé, por ejemplo, un hermano que no le pude decir en su momento, mira, actuaste mal con mamá, me dio bronca, no sé. Y vos te lo guardaste, y hoy, 15 años después, una situación similar a esa te detonó a vos, en este caso la chica, no sé, la migraña. Entonces, es importante saber que todas, pero todas las emociones que no se dicen, que no se trabajan, quedan en el cuerpo y a la larga generan síntomas, síntomas físicos o síntomas espirituales o síntomas de la parte, no sé, psicológica, por decirlo así, ¿no? Pero siempre van a estar, siempre nuestro cuerpo, de alguna manera, todos nuestros cuerpos nos van a decir, bueno, acá hay algo que tenés que hacer. Che, mira, trabaja esto que vas a estar mejor. Pero a veces nosotros no podemos verlo. Entonces la idea de estos programas es darles herramientas para que de a poco puedan ir entendiéndose ustedes mismas, amén de que hagan terapia afuera, pero como para que estén más empapadas en el tema de lo que es las emociones, el inconsciente y cómo afectan a nuestro cuerpo, a nuestra realidad, hoy día cosas del pasado. Te voy a dar algunos ejemplos. Mira, tengo uno que es, pero el clásico. Cuando tenés dolor de espalda, que es como si llevas una mochila invisible, ese es un clásico, ¿no? Siempre te dicen, bueno, sí, vos estás cargando cosas de otro. Sí, pero ¿qué estás cargando? Y generalmente dentro de todo eso, estoy hablando en el general, ¿no? Porque si no puedo hablar de un caso en particular, es una vergüenza que está guardada. Una vergüenza que está guardada y que vos la llevaste ahí. Puede ser de algo que viste, de algo que oíste, que te dio vergüenza a vos o vergüenza ajena, y que la guardaste, quedó ahí y la vas cargando como una mochila pesadísima. Después hay enfermedades autoinmunes donde el cuerpo se ataca a sí mismo y esas generalmente tienen que ver con una culpa que uno no suelta. Esas también son muy, muy frecuentes en las consultas. Y algunas otras que le puedo decir es cuando hay un cansancio que alguien dice, me da lo mismo, ¿qué querés? ¿Querés ir a, no sé, a bailar o a correr? Me da lo mismo. ¿Querés, no sé, helado o torta Balcarce? Me da lo mismo. ¿Querés mañana que hagamos tal? Me da lo mismo. Bueno, ese cansancio crónico, como si nada te motivara, esa es una tristeza. Es una tristeza propia tuya o de alguna persona de tu árbol, de algún antepasado que vos estás representando acá mismo, una tristeza que nunca se procesó, que nunca se trabajó y quedó arraigada. Así que, bueno, estos son algunos de los ejemplos, pero tengo un montón porque por cada persona que está sintiendo algo, hay una emoción que se está generando. Pero también les voy a decir que no es solamente listo, descubrir la cosa, magia, ya está. Hay una lógica en todo esto, porque el cuerpo de nosotros es tan inteligente que sabe que hay una emoción que la evitaste. Entonces, ¿qué dice? Mira, listo, vos no la querés sentir, yo te voy a hacer sentir esa emoción. Te voy a dar que sientas algo en tu cuerpo físico hasta que pueda llegar esa emoción que es la que está generando el síntoma. Y básicamente es un cable que te está tirando ese síntoma para que la trabajes y te está diciendo, tenemos que hablar, tenemos que hablar. Bueno, vamos a agarrar ahora un papel, una viromes, un lápiz y vamos a escribir algunas preguntas para que te queden y que vos después las hagas tranqui para empezar a conocer un poco esa parte tuya, ¿no? Que bueno, que te está mostrando que algo te está molestando. Entonces podés, por ejemplo, poner ¿cuál es la emoción que te estás guardando? Porque seguro tenés una. Y te voy a hacer unas preguntas y vas a tirar lo primero que se te venga. No la pienses, no le des mucha vuelta. Es como que yo te digo, no sé, ¿qué sentís cuando te levantás a la mañana? Tin, lo que sentís, ahí lo pones. No juzgues, ¿no? No, si vas a escribir, no sé, tristeza, miedo, culpa, soledad, no sé. No juzgues lo que sentís. Escribí lo primero que sentís. Solo escuchá lo que te dice el cuerpo. Pero no cambies, porque si no, no sirve el ejercicio. Otra pregunta. Abajo ponemos. ¿Por qué no te permitís sentirla? Y eso también tiene una respuesta que es esclarecedora. Porque cuando alguien te dijo, por ejemplo, no, mira, no te pongas así, no te sientas mal, ¿no? Pero lo está diciendo otra persona. ¿Qué sabe la otra persona lo que vos tenés que sentir? Y a su vez te estás prohibiendo de sentir esa emoción y el cuerpo la va guardando. Entonces esto es muy peligroso porque si vos sentís la emoción, pero no te atreves a atravesarla, se queda en el cuerpo, se queda en el cuerpo y nunca vas a poder salir de ese círculo. Después tengo otra pregunta. Yo te tiro las preguntas y vos después vas a responder lo primero que se te viene, ¿no? Es, ¿de quién aprendiste a no sentir esto? O sea, ¿de quién aprendiste a que no tenías que sentir una emoción X? Te doy ejemplos. Tu vieja no, no sé, no se enojaba. Nunca la viste enojada, así que vos tampoco te enojás. O tu papá nunca lloró, así que vos, tranqui, nunca lloraste, te guardaste todas las emociones y te metiste para adentro. No sé, tu abuela guardó silencio, secretos familiares, así que vos hiciste lo mismo. Por eso te digo sin juicio. Acá no estamos jamás, nunca para juzgar a nadie, ni para decir tampoco que dejen la terapia psicológica, psiquiátrica o médica. Simplemente esto es un acompañamiento para alguien que quiere transformar su vida desde otro lugar. Pero nunca vamos a decir de mi boca que dejen cualquier tipo de terapia indicada, ¿no? Bueno, hablando de un poco eso, lo que uno sintió cuando era chico es lo que heredaste, ¿no? Y es importante reconocerlo. Pues yo me pongo a pensar y digo, no, mi papá nunca lo vi llorar. Y nada, y de eso lo vas mamando. Decís, bueno, mi papá nunca lloró, entonces mi papá es mi héroe, yo tampoco voy a llorar. Pero siempre digo, desde la parte inconsciente, no es que me dijo no llores, sino que viendo, vas agarrando todo lo que tenés en tu ecosistema familiar, ¿no? Y bueno, y es muy importante reconocer esa emoción, porque es una del comienzo, ¿no? Para empezar. Después te tengo otra pregunta que dice que ¿vos qué crees que pasaría si te permitís sentir la emoción, si sentirla completamente, no un poquito, no un poquito de miedo, no un poquito de rabia, no. Con todo, sentirla completamente. Porque ahí está el misterio, ¿viste? Decís, ¿por qué no la puedo sentir? ¿Qué me asusta? ¿Que alguien se enoje conmigo? ¿Que me critiquen? ¿Que me dejen? ¿Que se derrumbe, no sé, mi vida, mi rutina? Y eso que vos imaginás es exactamente lo que vos te guardaste. Lo que vos pensás ahí es lo que vos te guardaste. Te dejo para que lo pienses. Y ahora vamos a ir un poco más práctico, porque siempre me gusta dar ejemplos para que podamos trabajar, no solamente escuchar y bueno, a ver, vamos a ver esto. ¿Cómo haces vos para sacar de adentro la emoción? Porque vos no puedes decir, bueno, listo, ah, sí, voy a sentir miedo, listo, ahí siento bronca y listo, ya está. No funciona así. Tenés que crear, obviamente, un espacio, tenés que conectar, tenés que dejar que salga. Pero todo eso tiene un protocolo, ¿no? O sea, no es que me siento y digo, ah, listo, ya está, ya sentí un poco de miedo, fue. Ahora se me va a ir el dolor del brazo derecho porque representaba a mi abuelo y bueno, no, tiene un protocolo. Así que te voy a pedir que ahora te busques un lugar seguro, tranquilo. Y digo seguro, pero de verdad, donde nadie, tranquilo es, no sé, donde vos te sientas de que no tengas interrupciones, que nadie te moleste, que no escuches ningún ruido, porque eso te va a sacar de lo que vamos a hacer. Así que, bueno, vamos a ir con eso. Vamos a buscar un lugar donde estés tranquila, donde nadie te vea, donde no haya interrupciones. Porque también eso tiene que ver con que cuando vos eras chica, no era seguro sentir. Alguien te lo invalidó. Te dijeron, no llores, no te enojes, que tenés que madurar. Así que ahora de grande vos, ¿qué haces? Te creas ese espacio seguro donde sí está permitido. Entonces hacemos como un paralelo de lo que generalmente en nuestra niñez, ¿no es cierto?, nos dijeron no llores, aguantate, no pasa nada, madurá, no te enojes. Ah, vamos a hacer ahora en esta adultez el espacio seguro para así permitirnos esto. Puede ser una habitación, puede ser un auto, donde sea, pero tenés que estar sola y ser completamente vos. Vas a cerrar los ojos, vas a respirar profundo, inspirar por nariz, inflar la panza bien grande, exhalar por boca. Lo hacemos 3 veces.
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2: Exhalar, soltando todo el aire. Nuevamente inspiramos, soltamos todo el aire. Otra vez vamos a hacer otra respiración. Sin forzar, tranqui, expiramos. Y ahora vas a sentir dónde está el síntoma, dónde vos lo sentís, en el pecho, en el estómago, en la garganta. ¿Cómo se siente poner en un lugar del cuerpo el síntoma? ¿Se siente caliente, frío, apretado, pesado? Vas a ir respirando lentamente, lentamente, y te vas a acercar a ese lugar, a donde vos sentís ese síntoma. Le vas a dar atención plena, solo a eso. Vas a llevar toda tu respiración hacia ese lugar. Y lentamente, muy conectada con vos, te vas a preguntar, ¿qué hay acá? ¿Qué está intentando decirme este síntoma? No intentes hacerla aparecer, ¿eh? No fuerces, solo pregunta, ¿qué va a venir? ¿Va a venir como un sentimiento o como una imagen, como un recuerdo así vago, o como ganas de hacer algo? Cualquier cosa que venga, déjala venir. Si necesitas llorar, llorar, si necesitas gritar, golpear una almohada, moverte, lo que sea. Hacelo, seguir respirando, bien conectada con vos. Tu cuerpo sabe qué hacer cuando le das el permiso. No lo controles, no pienses si está bien o si está mal. Solo sentila, sin juzgamientos. Seguir respirando lentamente, conectada con todo tu cuerpo. Y cuando sentís completamente que esa emoción está ahí donde vos pones tu atención, algo lentamente va a cambiar. No va a desaparecer del todo, pero va a dejar de ser una prisión. Seguís respirando lentamente. Y una vez que finalmente sentís esa emoción, tu cuerpo dice: bueno, estoy escuchada, me escucharon, ahora puedo relajarme. Y el síntoma va a empezar a transformarse porque cumplió su función, ya te llamó la atención y vos lo escuchaste. Seguís respirando suavemente, inspirando por nariz, exhalando por boca. Y te vas a agradecer a vos por haberte llevado a este lugar, por haber hecho este ejercicio y por empezar este movimiento de reconocimiento de síntoma. Así que te agradeces, gracias, gracias, gracias, y te decís: yo estoy acá para vos. Ahora vamos a seguir con otra parte del programa, con ejemplos, porque a mí me gusta contar historias, porque nos acercan más y nos hacen más cercanos a que todos somos desde un mismo lugar. Algunas chicas que han venido, una de ellas tenía artritis, tenía las manos súper torcidas, los dedos, y me decía, bueno, obviamente que no sabía de dónde venía todo esto. Trabajamos en sesión, en consulta, todo esto lleva un tiempo. Y apareció la rabia, apareció la emoción rabia. Y salió de todo esto, obviamente nunca voy a dar nombres, pero siempre aparece determinado síntoma, vos vas para atrás y encontrás la escena. Ella me contó que hacía años que cuidaba a sus papás, y que dejó todos sus sueños, todo lo que quería hacer, en la nada, porque la vida era completamente para cuidar a sus papás. Era hija única, no tenía primo, no tenía hermano, nada. Así que, ¿qué hizo? Se permitió llorar, se permitió estar furiosa, gritar, se permitió decir a ese momento, ese lugar, esa emoción, todo lo que había generado en ella, haber dejado todos sus sueños. Y lentamente empezó a cambiar su malestar, su artritis, sus manos dolorosas. Lentamente empezaron a bajar. Y bueno, siguiendo trabajando, obviamente, y nunca dejando la terapia convencional, ¿no? Pero ya había puesto en el cuerpo, ya había puesto en escena de dónde venía eso. Y bueno, ahora está mucho más relajada y sigue viniendo a sesión. Claramente se sigue trabajando, pero ya descubriendo de dónde vino. Y les cuento, porque generalmente mis consultantes son mujeres, por eso a veces hablo solamente a femeninos, pero he trabajado con algunos hombres y también hay un tema muy, muy fuerte de que cuando los hombres fueron niños era peor, ¿no? Los hombres, los nenes no lloran, los varones no lloran, y eso queda muy arraigado, ¿no? Y bueno, y después cuando uno es adulto, por ejemplo, en el caso de esta persona, tenía palpitaciones y los médicos le decían, no, pero da todo bien, o sea, el electro, todo da bien, pero ¿qué pasa? El corazón le saltaba, parecía que se iba a morir un infarto, me decía. Yo iba al médico, a la guardia cada rato porque me pensaba que tenía un infarto. Y después de trabajar, bueno, en las sesiones de trabajar bastante, ¿no? No, como siempre digo, no es magia, esto se trabaja, hay que poner mucho de uno, pero se llega al final del conflicto para poder trabajar esa emoción y así que pueda desaparecer ese síntoma que molesta, ¿no? Bueno, y este chico tenía miedo de no ser suficiente, tenía miedo terrible de fallar, de decepcionar a todas las personas. Bueno, cuando él en determinada situación de la consulta se permitió ese miedo, tembló, no sé, fue incómodo, se quería ir, todo lo que quieras, pero después de que él pudo hacer esa descarga en esa emoción, todas sus palpitaciones empezaron el ritmo de su corazón empezó a ir bajando y empezó a ir a normalizarse, ¿no? Así que, pero tuvo que, nada, descargar con todo, porque ese miedo estuvo tantos años ahí arraigado que tuvo que trabajar bastante para que esas palpitaciones dejaran de decirle, mirá que si tenés miedo, o sea, actuar como una amenaza, y él pudo imponerse a eso, trabajarlo y cada vez estar mejor. Una de las cosas que siempre digo es que obviamente no creo en cero casualidad, o sea, todo es causalidad en mi universo y así es como funciona el cuerpo. O sea, el cuerpo recuerda, vive, guarda y expulsa síntomas. Para mí no hay otra que esa. Entonces nosotros al trabajar esas emociones podemos sacarnos de esos síntomas que nos molestan y que nos aquejan. Quiero contarles y ser muy honesta con ustedes y que cuando empezás este proceso, ¿no? Cuando empezás este camino de conciencia, porque toda esa energía que estabas gastando en reprimir la emoción, en controlar el síntoma o en odiar la situación, en odiar el cuerpo, de repente está disponible, o sea, tenés una energía distinta, una energía viva que te hace sentir más presente, más clara, porque tu cuerpo finalmente puede descansar y eso es lo que realmente importa, ¿no es cierto? Es a lo que estamos para vivir en bienestar total, ¿no? Así que bueno, espero que encontrarnos acá la semana que viene. Me pueden seguir en Instagram en Conexiones Luz del Alma y les cuento que soy Vane y esto es Retransformar el Hoy y me despido con que tu síntoma no está para destruirte, está para despertarte. Hay una emoción que está esperando ser sentida desde hace años probablemente. Y cuando la encuentres, le des lugar, la trabajes, la puedas habitar, descargar, tu cuerpo va a poder finalmente descansar porque ya no tiene ese enemigo ahí persiguiéndolo. Si querés explorar esto en más profundidad, te espero en sesión donde vamos a poder trabajar juntas, vamos a ir a fondo y vamos a encontrar en cada caso, en uno a uno, la manera de llegar al mejor bienestar posible. Nos escuchamos la semana que viene. Hasta entonces, sentite muy, muy plena. Adiós. Buena vida.
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3: Muy buenas noches y bienvenidos, bienvenidas a Luz del Alma. este espacio donde la psicología, la sabiduría del cuerpo y la espiritualidad femenina se encuentran para recordarte quién eres de verdad. Soy Mariana, soy psicóloga y terapeuta holística y acompaño a mujeres en procesos de transformación y sanación profunda. Cada semana juntas vamos a explorar temas que te tocan muy de cerca: el cuerpo, las emociones, los patrones que heredamos y aquellos que podemos soltar. Y si quieres seguir esta conversación un poco más allá de la radio, encuéntrame en Instagram como @alquimiadetualma. Ahí sigo tocando estos temas y muchísimo más. Hoy vamos a hablar de algo muy íntimo, de la relación que tienes con tu propio reflejo y de por qué sanarla es uno de los actos más poderosos y más revolucionarios que una mujer puede hacer. Quédate conmigo durante este episodio al que hemos llamado La mujer más poderosa es aquella que ya no odia su reflejo. Lo que vamos a explorar hoy puede cambiar algo que está muy profundo dentro tuyo. Porque la mujer más poderosa que conozco no tiene el cuerpo perfecto, no tiene la vida resuelta y no está libre de cicatrices. Pero cuando se mira, se ve. Y no con los ojos de miedo, no con los ojos de la comparación. Se mira con los ojos de quien ha decidido conscientemente dejar de ser su peor enemiga. Y esto no se logra de un día al otro. Es un trabajo silencioso, profundo y a veces doloroso, porque es elegirte una y otra vez, incluso cuando no te sientes elegible. Es decirte, estoy aquí conmigo. Y si hoy te cuesta mirarte, está bien. Es también parte del camino. Pero quiero que sepas algo. El día que dejas de odiarte, se libera todo lo que podrías dar al mundo desde un lugar real, desde un lugar entero. Y te vuelves imparable. Por eso, te invito a quedarte conmigo y encontrar durante este episodio ese camino de vuelta. Quiero que hagas algo conmigo ahora mismo. Imagina que te paras frente a un espejo, no para arreglarte y no de paso mientras te lavas los dientes o te peinas. Te paras, te miras y te quedas. 5 segundos, 10, 30. ¿Qué pasa en tu interior en ese momento? Para muchas mujeres, y hablo de la mayoría de nosotras, no de unas pocas, esta mirada no es agradable, porque aparece la crítica, inmediata, automática, sin que nadie la invite. La lista mental de lo que sobra, de lo que falta, de lo que debería de ser diferente, es inmensa. Las arrugas que no estaban antes, los kilos que no se fueron, la piel que cambió. Y esto lo hacemos tan rápido, tan naturalmente, que ni siquiera nos damos cuenta de que es una elección, porque se siente como la verdad. Esa voz que critica se siente como la voz de la razón, como si simplemente estuvieras viendo lo que es. Pero hoy quiero preguntarte algo. ¿Cuándo aprendiste a mirarte así? ¿Quién te enseñó que tu cuerpo era un problema que necesitabas resolver? ¿Naciste sabiendo que no era suficiente o lo aprendiste? Porque ninguna niña nace odiando su cuerpo. Es algo que se aprende lentamente, sistemáticamente, a través de comentarios, de miradas, de silencios que duelen tanto como las palabras. Y hoy juntas vamos a ir a la raíz de ese aprendizaje. Vamos a entender que le cuesta a nuestro cuerpo estar en guerra, y vamos a explorar juntas el camino de vuelta, porque existe y es posible. No es fácil, pero es posible. Déjame contarte cómo se instala esta historia. Empieza muy temprano, a veces antes de que tengas palabras para nombrarlo. La abuela que dijo, estás engordando, con la misma naturalidad con la que hablaba del clima. Sin maldad, sin conciencia del impacto. Solo nombrando lo que veía, y de una manera en la que ella estaba acostumbrada a nombrar y decir las cosas, porque así lo había vivido. La madre que se paraba frente al espejo y suspiraba, que hablaba de su propio cuerpo con vergüenza, con crítica y con resignación. Y tú, que de niña la observabas, aprendías. Así es como una mujer se mira a sí misma. La maestra que sin querer dividió el mundo en cuerpos aceptables y cuerpos que no lo eran. El grupo de amigas en la adolescencia, donde siempre había una que era la linda. Y el resto de nosotras aprendíamos a obtener nuestro lugar en esa jerarquía. Las revistas, las películas, la televisión. Un desfile interminable de cuerpos que representaban el ideal. Cuerpos que pertenecían a menos del 2% de la población, presentados como si fueran la norma. Y las redes sociales que vinieron después a multiplicar todo esto por mil. Entonces, el mensaje que llega, claro y repetido desde todos los ángulos, es este: tu cuerpo en su estado natural no es suficiente. Necesita ser corregido. Necesita ser mejorado, necesita ser controlado, y ese mensaje se instala y se vuelve voz interna. Y esa voz, que en realidad nunca fue tuya, que viene de afuera, de generaciones de mujeres que también la escucharon, empieza a sonar como verdad, empieza a sonar como tu verdad. Lo que hacemos entonces es pasarnos la vida intentando arreglar algo que nunca estuvo roto. Las famosas dietas que empiezan el lunes. Ese ejercicio desde el castigo y no desde el placer. Ropa elegida para esconder y no para expresar. Las fotos rechazadas. Espejos evitados. Lugares a los que no vamos porque no nos sentimos suficientes todavía. Todavía, como si hubiera un umbral de aprobación que alcanzar para ser suficientes. Como si en algún momento el cuerpo finalmente fuera a ser aceptable. Y mientras esperamos ese momento, que nunca llega, la vida pasa. Entonces quiero que nos detengamos aquí un momento, porque creo que pocas veces dimensionamos el costo real, el costo físico, emocional, energético de vivir en guerra con el propio cuerpo. Y es un costo enorme. Empecemos por el sistema nervioso. El sistema nervioso no distingue entre amenazas reales y amenazas percibidas. ¿A qué me refiero con esto? Para él, un tigre que se presenta delante mío y un pensamiento de que soy horrible o qué gorda me veo hoy, activan exactamente la misma respuesta. Cuando te miras al espejo y la crítica aparece, cuando te comparas, cuando te juzgas, cuando sientes vergüenza de tu cuerpo, el sistema nervioso activa una respuesta de estrés. Y entonces el cortisol sube, la adrenalina sube, y el cuerpo entra en un modo de alerta. Y si esto sucede decenas de veces al día o más, cada vez que te ves reflejada, cada vez que te pruebas ropa, cada vez que una foto tuya aparece, entonces el sistema nervioso vive en un estado de activación constante. Y este estado de activación constante se vuelve activación crónica. Y eso tiene consecuencias físicas reales. Inflamación crónica, problemas de sueño, fatiga que no se explica, un sistema inmune comprometido, las hormonas desreguladas. Entonces, el cuerpo que estás criticando, ese mismo cuerpo, está pagando el precio de esa crítica en su propia biología. Desde la medicina vibracional, eso tiene una explicación muy clara. Todo en el universo es vibración, incluyendo cada célula de tu cuerpo, cada pensamiento, cada emoción, cada palabra que te dices a ti misma, tiene una frecuencia. Los pensamientos de vergüenza, de rechazo, de odio hacia el propio cuerpo, tienen una frecuencia muy bajita. Entonces, vibran bajo. Y es una frecuencia que contrae, una frecuencia que cierra, que apaga. Y las células de nuestro cuerpo responden a esa frecuencia. Y esto no es una metáfora, es física pura. El doctor Masaru Emoto lo demostró con un experimento hermoso que hizo con el agua. El agua expuesta a palabras de amor y gratitud formaban cristales simétricos y hermosos. Y el agua expuesta a palabras de odio y crítica formaban unas estructuras caóticas y fragmentadas. Y tu cuerpo es 70% agua. Entonces, cada vez que te miras al espejo y te criticas, cada vez que piensas, qué horrible estoy, qué mal me veo, qué gorda estoy, cada vez que sientes vergüenza de lo que ves, estás literalmente enviando esas frecuencias a cada célula de tu cuerpo y el cuerpo la recibe. Ahora imagina lo contrario. Imagina lo que sucede a nivel celular cuando una mujer se mira con compasión, se mira con gratitud, con respeto, con amor. Y no tienen que creerme, pero vale la pena preguntarse, ¿qué frecuencia le estás enviando a tu cuerpo hoy? El costo emocional también es enorme. La vergüenza corporal no se queda en el cuerpo, se filtra en absolutamente todo. Se filtra en la intimidad que evitamos porque no nos sentimos suficientes. En esas fotos familiares que rechazamos y que de repente un día cuando ya no estemos, nuestros hijos van a buscar y no van a encontrar. En los lugares a los que no vamos porque no nos sentimos suficientes. Las conversaciones que no tenemos. La presencia que negamos porque estamos demasiado ocupadas administrando cómo nos vemos en lugar de vivir lo que estamos viviendo. Y también el costo energético. Sufre mucho porque estar en guerra consume energía, una cantidad enorme de energía mental, emocional y física. Una energía que podría estar creando, energía que podría estar amando, construyendo, viviendo. Hay estudios que sugieren que las mujeres dedicamos en promedio varios años de vida acumulados a pensar en nuestro cuerpo de forma negativa. Años. ¿Se dan cuenta qué hubiéramos hecho con esos años? ¿Qué hubieras creado, experimentado, amado, construido, si esa energía hubiera estado libre? Quiero profundizar en algo que acabamos de tocar, porque creo que es uno de los puntos más transformadores de todo lo que vamos a explorar hoy. Las palabras tienen energía. Y nuevamente, no es una metáfora poética, es física. Cada palabra que pronuncias, y más aún cada palabra que te dices a ti misma, tiene frecuencia vibratoria. Es lo que hablábamos acerca del experimento del doctor Masaru Emoto, que nos mostraba cómo el agua responde a las palabras. El agua expuesta al amor y la gratitud, cristales hermosos y simétricos. El agua expuesta al odio, estructuras caóticas y fragmentadas. Lo mismo pasa con nosotros. Las palabras, qué horrible soy, esto me sobra, esto me falta, nunca voy a poder. Todas estas palabras no se quedan en tu mente, viajan y llegan a cada célula. Y las células responden porque escuchan. Pero hay algo más profundo todavía, y es donde entra la vía de codificación. La biodecodificación nos enseña que el cuerpo no crea síntomas al azar. Cada zona del cuerpo está asociada a un conflicto emocionalmente específico. Y el conflicto que más frecuente aparece detrás de los síntomas físicos que están relacionados con la imagen corporal es el siguiente: el conflicto de no sentirse suficiente, de no sentirse digna de ser vista, de no querer ser, de querer desaparecer, o al contrario, de querer protegerse siendo invisibles. Piensa en la piel, el órgano más grande del cuerpo, porque la piel es el límite entre el yo y el mundo. Es lo primero que los demás ven. Desde la biodecodificación, los problemas de piel como el acné, la psoriasis, los eczemas, manchas, frecuentemente nos hablan de conflictos relacionados con la separación, con sentirse separadas del grupo, con no sentirse aceptadas tal como somos. ¿Cuántas mujeres que odian su piel sienten también que no encajan? Que son demasiado o no suficientes. Que si fueran diferentes, que si fueran más delgadas, más lisas, más perfectas, menos arrugadas, entonces sí podrían ser aceptadas. Piensa en el tejido graso. Desde la biodecodificación, la grasa cumple una función de protección. El cuerpo la acumula cuando siente que necesita una barrera. Cuando hay una sensación inconsciente de peligro, emocional, relacional o existencial. Y no estoy diciendo que el peso sea solo emocional. Estoy diciendo que cuando una mujer lleva años en guerra con su cuerpo, años de estrés, de autocrítica, de cortisol elevado, el cuerpo recibe este mensaje y responde. Responde acumulando, creando una protección, como si nos pusiéramos un traje que nos estuviera protegiendo. Está preparándose para una amenaza que siente constante, y entonces se genera un círculo que se alimenta solo. La mujer critica su cuerpo, entonces el cuerpo, bajo un estrés crónico, responde con más inflamación, más retención, más síntomas. La mujer critica más, el cuerpo responde más. La biodecodificación nos invita a salir de este círculo, y no atacando el síntoma, sino escuchándolo, preguntando, ¿de qué me estás protegiendo? ¿Qué conflicto emocional se está intentando resolver? ¿Qué necesito soltar para que ya no necesites protegerme así? Estas preguntas no reemplazan el tratamiento médico, pero abren una puerta que la medicina convencional sola no puede abrir. Y es la puerta del diálogo con el propio cuerpo, del cuerpo como aliado en lugar de enemigo, de la sanación que empieza desde adentro. Y ese diálogo, esa escucha consciente, cambia la frecuencia. Y no de un día para otro, pero la cambia. Porque cuando una mujer deja de declararle la guerra a su cuerpo y empieza a hablarle con compasión, empieza a hablarle con amor, el cuerpo escucha. Y entonces responde diferente. Quiero decirles que el camino de vuelta existe. Y quiero ser honesta con ustedes sobre cómo es. No es lineal, no es rápido y no tiene un momento de llegada donde de repente todo cambia como por arte de magia. Es un proceso, con avances y con retrocesos, con días mejores y días donde la voz crítica vuelve con fuerza. Y eso no significa que estás fallando, significa que estás siendo humana. Lo primero que necesito decirte es esto. El objetivo no es amar tu cuerpo todos los días como si fuera una tarea. No necesitas amar tu cuerpo todos los días con euforia. Ese objetivo que muchas veces las redes sociales venden constantemente, a veces se siente como otra exigencia más. Ama tu cuerpo como si fuera fácil, como si fuera una decisión, un botón para hacer clic. No, no es así. El objetivo real es la paz. Pasar de la guerra a la tregua. De la tregua a la neutralidad. Y de la neutralidad, con tiempo y con trabajo, a algo que se parece al respeto. Y entonces, desde el respeto, a algo que se parece al cariño. Y luego, al amor. Esos son los pasos reales. Son lentos y cada uno vale. Cada uno es importante. ¿Cómo se recorre ese camino? El primer paso es reconocer esta voz crítica como lo que es. Una voz aprendida. Una voz que no es tu voz. Cuando aparezca ese pensamiento de qué fea estoy, qué mal me veo, esto me sobra, esto me falta, nunca voy a poder ser. En lugar de creerlo automáticamente, da un paso atrás y observa el pensamiento desde afuera. Y, aunque sea en silencio, ahí está esa voz otra vez. Ahí está esa voz que aprendí, que no nació conmigo, que me la enseñaron personas que también la aprendieron. Pero esa voz no es la verdad. Y no tienes que convencerte todavía de que la voz miente, porque no es inmediato. Solo tienes que crear un pequeño espacio entre tú y el pensamiento. Ese espacio es donde empieza la libertad, donde empieza a moverse todo. El segundo paso es cambiar la pregunta. En lugar de ¿cómo se ve mi cuerpo?, preguntarte ¿qué hace mi cuerpo por mí? No su apariencia, su función. ¿Por qué este cuerpo que criticas te llevó a levantarte esta mañana? Te permitió abrazar a alguien que amas. Te dejó sentir el sol en la piel, el agua caliente en la ducha, el sabor de algo que te gusta, el sabor rico del chocolate, de tu chocolate favorito. Porque te da la voz con la que hablas, la risa con la que conectas, las manos con las que creas, las manos con las que sientes y puedes dar placer. Este cuerpo, ese mismo que tan fácilmente criticas, hace todo eso sin pedirte nada a cambio. Todos los días. Sin importar si lo amas o no. Entonces merece algo mejor que la guerra que le declaraste. El tercer paso es trabajar con el sistema nervioso. Recuerda lo que hablamos antes. La crítica activa una respuesta de estrés y el camino de vuelta también pasa por el cuerpo. El sistema nervioso aprende por repetición. Y si durante años le enseñaste que mirarte al espejo es una amenaza, necesitas enseñarle algo diferente y también por repetición, no de golpe, de a poco, con gestos pequeños y constantes que le digan, estamos a salvo, estamos por buen camino. Mirarnos y respirar antes de que llegue la crítica. Poner una mano en el corazón cuando el juicio aparece y decirle al cuerpo, aunque no lo sintamos todavía, decirle gracias, no de golpe, de a poco, con gestos pequeños y constantes que le digan, estamos a salvo, estamos por buen camino. Mirarnos y respirar antes de que llegue la crítica.

actitud de compasión, la variabilidad cardíaca mejora y el sistema nervioso se regula. Y el campo electromagnético del corazón, que además se extiende metros fuera de nuestro cuerpo, cambia su frecuencia. Entonces tu corazón emite un campo y este campo responde a lo que sientes hacia ti misma. Y esto es medicina vibracional aplicada a la relación con tu propio cuerpo. Quiero darte una práctica concreta para empezar este camino. Se llama la práctica del espejo y es muy simple, aunque no siempre es fácil. Una vez al día, puede ser en la mañana, puede ser antes de dormir, escoge el horario que sea mejor para ti. Párate frente al espejo, no para evaluarte, no para arreglarte, solo para mirarte. Primero pon una mano en el corazón. Da tres respiraciones lentas mientras sientes que tu pecho sube y baja bajo tu mano. Luego, te miras a los ojos en el espejo, no al cuerpo, a los ojos. Te miras con mucho amor y dices: estoy aprendiendo a verte. Estoy aprendiendo a cuidarte. Estoy aprendiendo a amarte. No eres mi enemiga. Eres mi hogar. Y no tiene que sentirse como una verdad absoluta todavía. No tienes que creerlo completamente. Esto va viniendo con el tiempo. El sistema nervioso aprende por repetición. Las células responden a la frecuencia de las palabras. Y poco a poco, muy poco a poco, algo empieza a cambiar. Y no es la imagen en el espejo, es la mujer que la mira. Y si un día la voz crítica llega fuerte y no puedes decir esas palabras, está bien. Solo di mirándote a los ojos. Hoy es difícil, pero sigo aquí. Sigo contigo. Esto también cuenta. Es estar frente al espejo sin huir. Y esto ya es un acto de valentía. Y es un acto, un proceso de empezar a cambiar. Antes de cerrar con el episodio, quiero darte también algo concreto para que te lleves hoy. No teoría, acciones pequeñas y reales que puedes empezar hoy mismo. Número 1. El micro límite con la voz crítica. Cada vez que te mires al espejo y aparezca un pensamiento negativo sobre tu cuerpo, di en voz alta o en silencio: ese no es un hecho, es un hábito. Y vuelvo a decirte, no tienes que convencerte de lo contrario todavía. Solo interrumpir el automático. Ese es el microlímite. No dejar que ese pensamiento pase sin ser cuestionado. Muy importante. Número 2. Da solo a quien es recíproco, incluyendo a tu propio cuerpo. Esta semana, elige una cosa, una sola, que sea un gesto de reciprocidad hacia tu propio cuerpo. No de castigo, no de castigo, no de corrección, de cuidado genuino. Puede ser dormir una hora más, comer algo que te nutra de verdad, o comer algo que estás muy antojado, salir a caminar porque te hace bien, no para quemar calorías, darte un baño con calma en lugar de apuro. Recuerda que tu cuerpo lleva años dándote todo, y esta semana tú dale algo de vuelta. Número 3. Una pregunta para reemplazar el juicio. Cada vez que notes que estás juzgando a tu cuerpo, reemplaza el juicio por

0: esta pregunta. ¿Qué necesitas hoy? No qué necesita cambiar. ¿Qué necesitas hoy? Descanso, movimiento, baile, agua, contacto, silencio. Esa pregunta cambia la relación de guerra a diálogo, y ese diálogo es el inicio de la paz. Recuerda, la mujer más poderosa no es la que tiene el cuerpo que la cultura aprueba, es la que dejó de gastar su energía en la guerra, la que tomó esa energía enorme, vital, creativa, y la puso al servicio de su vida real. Es la que un día se paró frente al espejo y en lugar de atacar lo que vio, respiró y dijo, quizás por primera vez en mucho tiempo, estoy aquí, sigo aquí, y eso es suficiente. Esa mujer no odia su reflejo, no porque su cuerpo haya cambiado, sino porque ella cambió la manera de mirarlo, y eso cambió de mirada. Ese pequeño, enorme, revolucionario cambio de mirada lo transforma todo. Si hoy este episodio resonó un poco contigo, me encantaría saberlo. Encuéntrame en Instagram como arroba alquimia de tu alma y cuéntame qué resonó contigo, qué pregunta te quedó. Me encanta leerlas y saber qué opinan de todo lo que hablamos. También me puedes decir de qué te gustaría que hablemos la próxima vez, porque recuerda que este espacio lo construimos juntas. Te abrazo con el alma. Soy Mariana y esto es Luz del Alma. Hasta la próxima.
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2: Muy buenas noches, bienvenidos y bienvenidas a Palabras que Impactan. El espacio donde cada semana hablamos de esas palabras que pueden cambiar una conversación, una relación y a veces nuestro día completo. Yo soy Sandra Upegui y hoy vamos a hablar de algo que nos pasa, creería que a la mayoría, y que nos cuesta trabajar en esto, nos cuesta todos los días pensar en evitar conflictos, porque vamos actuando de manera automática y nuestra comunicación asertiva quizás no es la mejor. Entonces, quiero que pienses en esto por un segundo. ¿Cuántas veces te has quedado callada o callado cuando en realidad querías decir algo? ¿Y cuántas veces, por el contrario, terminaste diciendo algo de una forma tan fuerte que después te arrepentiste? Porque muchas veces ya después de que lo dijimos, ¡ay, me doy golpes de pecho! ¿Por qué dije eso? Y bueno, hoy vamos a hablar de ese punto medio. Ese lugar donde nosotros podemos decir lo que pensamos sin herir a nadie y sin que nosotros nos perdamos a nosotros mismos, porque a veces ponemos por encima las necesidades de todo el mundo menos las nuestras. Y ahí también estamos fallando en nuestra comunicación. Así que te invito a que te quedes en los próximos minutos, 30 minutos, conectados a este programa donde te voy a dar herramientas concretas, con ejemplos reales, para que esta semana puedas comunicarte de una forma completamente distinta. ¿Estamos listos? Bueno, vamos a empezar por lo básico. Y es entender qué es la comunicación asertiva. Entonces, vamos a imaginar, quiero que imagines en este momento, que existen tres formas de comunicarte y están en una línea recta. En un extremo está la forma pasiva, en el otro extremo está la forma agresiva y justo en la mitad tenemos nuestra forma asertiva. Entonces te voy a explicar cada uno para que entiendas de qué se trata esto. Entonces, la comunicación pasiva es cuando te quedas callado. Es cuando no dices lo que piensas y dices sí a todo, cuando en el fondo hubieras querido decir que no. Entonces, ¿qué pasa? Empiezas a acumular y acumular una frustración por dentro, que esa frustración llega a un punto en que ya no se puede soportar tanto. Y va a llegar el momento en que ¡ah!, explota. Yo siempre digo que esto es como una olla a presión. La presión, él está ahí, pa, pa, pa, pero llega el momento en que ya llegó la presión máxima y ¡pum!, explota. Y lo que sucede es que cuando explota, el daño que va a hacer es tan fuerte que vas a herir a las personas que tú amas. Entonces, ahí tenemos esa comunicación pasiva. Por eso es muy importante hablar. Luego viene esa comunicación agresiva. Y es todo lo contrario. Es decir, lo que piensas, pero no haces ningún filtro. Vas hablando sin cuidado, atropellando al otro. Y conozco muchas personas que dicen, es que yo soy directo. Es que yo digo las cosas que siento. Pero no mides el daño que puedes ocasionar al ser de esa forma tan directa y agresiva. Entonces, esto lastima, las personas obviamente se sienten atacadas y vas a poner inmediatamente a la otra persona a la defensiva. Y en último lugar tenemos la comunicación asertiva. Y aquí es donde nosotros decimos exactamente lo que pensamos y lo que necesitamos, pero lo hacemos con respeto. No gritamos, no nos quedamos callados y no herimos a los demás. Y es donde puedes expresar esos sentimientos, esas emociones sin problema. Y también tienes una escucha activa. Y quiero que te quedes con esta frase porque esto va a ser la idea principal de nuestro programa el día de hoy. Y es, ser asertivo no es ser duro. Es que nosotros podamos ser claros. No se trata de que te impongas, ni de ganar una discusión, porque nos pasamos a veces la vida entera peleando con esos seres que amamos, viendo a ver quién tiene la razón, quién habla más duro. Ser asertivo se trata de decir la verdad de una forma que el otro pueda escuchar sin sentirse atacado. Eso es básico. Entonces, ¿cómo vamos a construir esto? Porque sé que no es fácil, no es sencillo, y decir que mi comunicación es perfecta con las personas que me rodean sería algo falso. Eso es algo que tienes que estar regulando todos los días, porque un día puedes sentirte de una manera y emocionalmente te puedes estar más sensible, entonces cualquier cosa que te digan te va a sentir ofuscado, atacado y respondes. O sea, todos los días es un trabajo que debemos hacer para poder mantener la línea de la comunicación asertiva, y no es una tarea fácil. Es arduo, pero cuando uno quiere a las personas con las que todos los días se relaciona, o cuando uno quiere tener un ambiente de trabajo agradable, sano, si yo voy a trabajar todos los días a mi oficina, 8 horas al día, pues ¿yo qué quiero? Un ambiente laboral propicio para sentirme bien, para tener mi paz mental, mi tranquilidad en ese lugar donde paso tanto tiempo. Y lo mismo es en la casa. ¿Por qué llegar a discutir, a pelear, a enojarme con la persona que quiero, con mis hijos, con mi pareja, cuando realmente las cosas se pueden hablar de una forma distinta? Entonces, esta comunicación asertiva yo la voy a resumir en 3 pilares. El primer pilar es la claridad. La claridad es decir exactamente lo que tú necesitas. Y aquí tienes que ser directo, aquí no puedes estar redondeando y redondeando la idea, a ver si lo dices o no lo dices, y no puedes esperar que el otro adivine. Muchas veces nos frustramos porque el otro no entendió lo que le estábamos diciendo, pero la realidad es que nunca fuimos claros desde el principio y pretendemos que el otro entienda y nosotros no estamos siendo claros. O sea, que la claridad es el punto número 1. Y a veces pasa porque ni siquiera nosotros mismos tenemos claro qué es lo que queremos. Si yo no tengo claro qué es lo que quiero, menos lo voy a poder transmitir. Entonces, la claridad parte desde nosotros y luego la vamos a poder transmitir en palabras. El segundo es el respeto. El respeto es cuidar al otro, sin que dejes de cuidarte a ti mismo. Y esto es clave, porque el respeto no solamente es hacia la otra persona, es también hacia ti. Y es el punto de partida que va ligado a lo que te acabo de decir en el punto de la claridad. Cuando tú te callas algo que es importante por no incomodar, eso es faltarte el respeto a ti mismo. O sea, que no puedes hacerlo porque tú debes respetarte a ti mismo. Y tercero es la calma. El tono y el momento importan tanto como las palabras que estás diciendo. La misma frase que tú dices, dicha con calma o dicha a los gritos, genera reacciones completamente distintas en la otra persona. Así que claridad, respeto y calma, esos son los 3 pilares fundamentales para que podamos tener nuestra comunicación asertiva y en lo que vamos a basar el programa. Entonces, vamos a llevar esto a la vida real porque es la forma en la que podemos aprender y es ver en esos casos cotidianos cómo me estoy comunicando, cómo puedo hacerlo mejor. Y si puedes tomar nota de todo lo que yo te voy a explicar hoy, te voy a dejar una herramienta poderosísima para que en tu día a día esto se transforme. Así que si no tienes en este momento una agenda y un lápiz para apuntar, te invito, o las notas de tu celular, actívate, porque lo que te voy a decir hoy es fundamental. Tú sabes esto y te aseguro, si lo aplicas, las relaciones en tu entorno van a cambiar considerablemente. Entonces, vamos a tomar tres situaciones que quizás la mayoría hemos vivido y vamos a escucharlas en las tres versiones, de forma pasiva, de forma agresiva y de forma asertiva. Entonces, el primer ejemplo que les voy a dar es en el trabajo. Y vamos a imaginar esta situación. Resulta que en tu trabajo, otra vez te delegan una tarea que no te corresponde. Y tú sientes que siempre todo recae sobre ti. Entonces, ¿qué hace el pasivo cuando le entregan la tarea? Él dice, no, está bien, yo lo hago. Y es un tono resignado. Pero no dice que no. Y simplemente se carga con más cosas. Entonces, aquí la persona se traga la frustración. Porque por fuera, la persona que es pasiva siempre te va a decir sí. Pero por dentro, esa persona está acumulando rabia que tarde o temprano eso va a explotar. Ahora vamos a la versión agresiva. Y esa versión agresiva es, ah, siempre me toca todo a mí, esto es el colmo. Y ahí el tono ya se eleva y es un tono de reclamo. Y aquí la persona sí está expresando lo que siente, pero lo está haciendo desde el ataque. Entonces, el jefe y el compañero ya se van a poner a la defensiva, la conversación se daña, se va a generar quizás una discusión y eso genera problemas, heridas y grietas en la comunicación que van a repercutir con el tiempo. Y la versión asertiva, y es la correcta, es decir, con un tono calmado pero firme, porque eso también es importante, ojo. No significa que asertivamente entonces yo voy a hablar pasito y todo está bien. Todo está... No, también tienes que ser firme. Entonces, por ejemplo, puedes decir, noto que esta tarea recayó en mí otra vez. Necesito que repartamos esto de una forma más equitativa. Tú ahí estás pidiendo con claridad qué es lo que necesitas. Y no es, ay, ¿será que podemos repartir esto de una forma más equitativa? No, ahí tienes que pararte firme y decir lo que estás sintiendo, pero también decir qué solicitas, cuál es tu petición, y lo dices de forma firme. Entonces, aquí tenemos estos tres ejemplos, el pasivo, el agresivo y el asertivo. ¿Notas la diferencia de las tres formas de comunicar? En las tres, nosotros dijimos exactamente lo mismo que sentíamos. Pero en unas no atacamos y hay una propuesta concreta hacia adelante. Es decir, la comunicación asertiva siempre va a evitar que haya una confrontación, una discusión o ataques. Y siempre va a proponer que se haga algo para solucionar aquello que nos está incomodando. Y jamás tiene en cuenta el quedarnos callados. Entonces, si vas entendiendo esto, estamos perfectos. Ahorita vamos a ir a la parte de la pareja o en la familia. Porque quizás en algunas situaciones estamos en casa, estamos hablando con nuestra pareja y sentimos que nos está interrumpiendo constantemente. O nuestros hijos, y nos interrumpen, nos interrumpen. Entonces, el pasivo, simplemente, si sienten que lo interrumpen, se va a quedar callado, no va a decir nada y simplemente se aleja. Y luego la persona por allá de pronto te dice, ven, ¿qué me vas a decir? Y el pasivo va a decir, no, no, no, nada, tranquilo, olvídalo. Pues ahí no dijo lo que estaba sintiendo, porque se sintió que lo estaban interrumpiendo, y al final se guardó y se tragó todo. Entonces está ahí la olla a presión. Y después, ¿cuál es la acción que toma la persona que no dijo lo que sentía en el momento? Es una persona que se retrae. Se queda en silencio, un silencio bastante prolongado, y quizás empieza a actuar con indiferencia. Entonces, ¿qué pasa cuando uno se queda callado y ya con la persona empieza a ser indiferente, ya no hablo, ya no opino? Pues eso empieza a desgastar una relación cualquiera. porque ya no digo ideas, ya no propongo nada, y entonces esto quiebra las relaciones. Luego viene esa versión agresiva, y esa versión agresiva es que nunca me escuchas, eres un egoísta. Y ese ya es un tono de reclamo fuerte. Es que nunca me escuchas, eres un egoísta. Y aquí ya no se está hablando de la situación puntual. ¿Por qué? Porque se está haciendo un ataque directo a la persona. Se le está diciendo a la persona, señalándola con el dedo, es que eres un egoísta. Y a ninguna persona le gusta ser señalada. A ninguna persona le gusta que le digan cosas negativas. A nadie. Entonces, cuando atacamos a la persona, en lugar de estar hablando de la conducta, de lo que está haciendo que no nos gusta, esto se va a convertir en una guerra. Porque si a mí me dicen, ya, tú eres un egoísta, yo, ¿cómo respondo? Yo me voy a defender, me están diciendo egoísta, entonces yo voy a atacar más fuerte con algo que quizás le duela más. Y ahí se vuelve una confrontación que va a abrir grietas en la relación. Y ahora ya viene esa versión asertiva. Entonces, esa versión asertiva es: cuando interrumpes mientras hablo, siento que no me estás escuchando. Me gustaría que pudiéramos terminar las ideas antes de responder. Y esto se dice en un tono calmado y directo. Entonces, es identificar el hecho, qué es lo que está pasando, me estás interrumpiendo. Luego hablas del sentimiento, siento que no me estás escuchando. Y luego, ¿qué podemos hacer? Pues me gustaría que me dejaras terminar las ideas antes de dar tu punto de vista. Y lo dices en un tono calmado, directo, pero firme. Y con esto vamos a lograr una comunicación asertiva. Ahora vamos con el ejemplo número 3. Entonces resulta que esto pasa muy frecuente con nuestra familia o amigos muy cercanos. Entonces, un amigo te pide un favor que no puedes cumplir. Entonces llega tu amigo y te pide ese favor de último momento y tú sabes que no puedes cumplirlo porque no puedes, porque el tiempo no te da, porque estás comprometido en mil cosas más. Entonces el pasivo que dice, sí, claro, yo te ayudo. Pero a la larga tiene un tono ahí dudoso porque por dentro sabe que no lo va a poder cumplir. Entonces ese es el pasivo. Aquí se dice sí por no quedar mal. Y a la larga terminamos quedando mal porque no vamos a poder cumplir con el requerimiento. Luego viene esa versión agresiva. Y el agresivo dice, no puedo. Tú siempre pides las cosas en el último momento. Y eso es un tono de reproche. Un tono de reproche porque estás diciendo que no, pero sí le estás recriminando por qué lo tiene que hacer en el último momento. Aquí se está diciendo la verdad, pero estamos envolviendo eso en un reclamo que no es necesario en ese momento. Porque una persona viene a pedirte un favor y viene con buena disposición, buena actitud. Entonces, no hay razón para responder con tres piedras en la mano. Simplemente puedes decir que no. Y luego viene esa versión asertiva. Y la versión asertiva es, no puedo ayudarte con esto ahora, pero me encantaría apoyarte la próxima vez con más anticipación. Entonces se lo dices en un tono cálido, claro. No puedo ayudarte con esto ahora, pero de verdad me encantaría poder apoyarte la próxima vez con más anticipación. Ya tengo varias cositas que hacer. Entonces esto lo podemos responder, podemos decir que no, sin culpa, sin reproche, y dejamos esa puerta abierta para la próxima vez y que la persona sienta que en cualquier momento nos puede pedir el favor. Y no sienta que siempre que nos pidan un favor vamos a decir que no. Eso es súper importante. Y aquí quiero pues regalarte la herramienta poderosa que es la que vas a poder usar en cualquiera de estas situaciones. Entonces es una fórmula, pueden ser de 3 o 4 pasos. Te voy a explicar los 3 pasos sencillos para que sí o sí se te queden guardados y que empieces a aplicarlo. Que compartas esta información con la mayor cantidad de personas que puedas. Porque cuando nosotros logramos hablar de forma asertiva con la gente que nos rodea, el ambiente es diferente. Vamos a evitar momentos de violencia, de ambientes tensos, de momentos incómodos. Porque cuando uno pelea con alguien, discute con alguien, eso es un momento incómodo. La paz, la tranquilidad se te va. Entonces luego ya te pones triste, aburrido. Ah, pero yo hubiera dicho mejor esto. O esa persona me hubiera dicho tal cosa, hubiera sido mejor. Entonces no solamente te quedes con esta información para ti, también procura compartirle esto a la mayor cantidad de personas que puedas y que empecemos a transformar nuestra comunicación. Recuerda que las palabras impactan. Que todo lo que tú digas puede ocasionar un dolor o puede hacer feliz a cualquier persona. Entonces, ¿qué pasa con nuestra comunicación asertiva? Lo vamos a trabajar con tres momentos claves. Lo primero es aprender a identificar el hecho. O sea, estos son tres pasos. Primero, vas a hablar del hecho. Los hechos son situaciones que ocurren, es algo que es irrefutable, es algo que sí o sí pasó y las personas lo pueden corroborar. Es un hecho, es algo que sí o sí pasó y no son supuestos, no son lo que yo pensaba, no, un hecho ocurrió. Luego viene el sentimiento, y el sentimiento es cómo me siento yo con ese hecho, con la situación, con lo que ocurrió. Y luego viene la petición, y es lo que yo quiero que sea diferente la próxima vez. Y cuando hablamos de los cuatro pasos y no tres, ya viene la consecuencia y es qué va a ser lo positivo que va a ocurrir si hacemos las cosas como te las estoy pidiendo, qué puede pasar. Entonces, vamos a hacer un ejemplo. Resulta que tu esposo llegó o tu esposa llega tarde a la casa y no avisa, se demora, entonces ya tenías tu comidita preparada para tu pareja, la estabas esperando para que ya se acostaran a dormir junticos, descansaran, hablaran de todo el día, su momento de compartir, ¿listo? Y entonces tú, por estar haciendo todas estas cosas, dejaste de hacer tus propias actividades personales. Entonces, eso genera incomodidad. ¿Por qué? Porque si te hubieran avisado, hubieras aprovechado el tiempo haciendo otras cosas, pero no te avisaron. Entonces, tu tiempo se ve afectado. Entonces, si ese es el caso, ¿qué podemos hacer? Entonces, podemos identificar el hecho. Entonces le vas a decir a tu pareja, Pepito, anoche llegaste tarde y no me avisaste. Eso es un hecho, eso pasó, es irrefutable. Entonces le puedes decir ya luego tu sentimiento. Yo siento que no estás respetando mi tiempo. Entonces te quiero pedir que para la próxima vez me avises con anticipación. Entonces ahí hablaste del hecho. El hecho fue que llegaste tarde y no me avisaste. Luego viene el sentimiento. Yo siento que no respetas mi tiempo. Y luego viene la petición. La próxima vez necesito que me avises con anticipación. Y la consecuencia sería, de esa manera, yo voy a poder ocupar mi tiempo en algunas actividades mientras tú llegas. Eso sería la consecuencia de la petición que te estoy haciendo. Entonces, esta fórmula te va a ayudar a que seas claro, a que no ataques y está dejando ver realmente lo que necesitas. Créeme que si tú haces esto de esta manera, vas a poder aplicarlo con todas las personas con las que todos los días te estás desenvolviendo. Entonces, identificar el hecho, repito, luego el sentimiento, cómo te sientes con la situación. Y tercero, la petición puntual, siendo claros, siendo directos y en un tono de voz correcto. Porque yo puedo tener las palabras que son de comunicación asertiva. Entonces, yo puedo decir el mismo orden que les acabo de explicar. Ayer llegaste tarde y no me avisaste. Yo siento que no respetas mi tiempo. Necesito que me avises con mayor anticipación. Entonces, eso es algo asertivo en palabras. Pero si lo voy a decir de forma no asertiva, entonces ahí ya se involucra el tono y el lenguaje no verbal. Entonces, ese tono de otra vez llegaste tarde y no me avisaste. Yo siento que no estás respetando para nada mi tiempo, entonces yo necesito que para la próxima vez me avises con anticipación. Entonces ahí tu lenguaje no verbal está siendo agresivo y el tono está siendo muy fuerte, ya elevado. Entonces, ahí ya se va a romper la comunicación asertiva. Entonces aquí tienes que cuidar tanto las palabras como el tono y tu lenguaje no verbal. Ahora bien, vamos a pasar a hablarles de unos errores comunes al intentar ser asertivos. ¿Y cuáles son esos? Uno, confundir asertividad con grosería. Algunas personas creen que ser asertivo es decir las cosas como son, sin filtro. Y no, eso es agresividad disfrazada de honestidad, porque la asertividad siempre va a cuidar la forma, es lo que les acabo de explicar. Si tú quieres ser asertivo, tú vas a cuidar las palabras, el tono y tu lenguaje no verbal, siempre. El error número dos, disculparse de más al poner un límite. Entonces, ay, no, perdón, ay, no, sé que es mucho pedir, perdón, de verdad, lo siento, lo lamento, podrías. Cuando nos disculpamos en exceso, debilitamos nuestro propio mensaje. Un límite no necesita una disculpa, necesita claridad. Y el error número tres, usar generalizaciones como tú siempre o tú nunca. Yo creo que eso nos molesta a muchos. Estas frases atacan a la persona completamente y no a la conducta. Y siempre van a generar que las personas estén a la defensiva en lugar de escuchar de forma activa. Así que evita estos errores y vas a notar la diferencia en la forma en cómo las personas responden. Yo quiero que el día de hoy, después de haberte dado estas herramientas tan poderosas, de verdad, porque cuando las he utilizado y las utilizo en el día a día, pues hay una diferencia impresionante. A veces queremos que todo el mundo afuera cambie, transforme su forma de comunicar, que nos hablen mejor, que nos digan la forma de una forma las cosas de una forma distinta. Pero el primer cambio tiene que partir de nosotros. Si yo empiezo a transformar la comunicación, las personas van a transformar su comunicación, porque estoy siendo ejemplo para ello. Y eso es algo que yo quiero que te lleves y que lo empieces a interiorizar. Empieza tú por aplicar estas herramientas. Las palabras que impactan en la vida de una persona no son las que más gritamos. Son esas palabras que nosotros aprendemos a decir, que dicen la verdad y hablan con respeto. Y nunca pienses que la forma de ser valorado o respetada es porque gritas o porque te quieres imponer o porque si siempre tienes la razón vas a ser más respetado. No, eso no es así. Y tampoco necesitas callarte y tragarte todo lo que sientes para evitar un conflicto. Siempre existe ese punto medio y esto lo puedes practicar, lo construyes, se entrena. Así que mi invitación para esta semana es la próxima vez que tú sientas que algo te incomoda en el trabajo, en la casa, con un amigo, intenta utilizar esta fórmula que te di hoy. Hechos, sentimientos y porque si siempre tienes la razón vas a ser más respetado. No, eso no es así. Y tampoco necesitas callarte y tragarte todo lo que sientes para evitar un conflicto. Siempre existe ese punto medio y esto lo puedes practicar, lo construyes, se entrena. Así que mi invitación para esta semana es la próxima.

Acabamos de abordar el día de hoy y cómo nuestra comunicación asertiva se basa en tres pilares claves que son la claridad, el respeto y la calma, y que pudiste ver todo a través de los ejemplos reales, tanto en la familia, en el trabajo, con tus amigos y todos esos errores que podemos comunicar, pues esto es algo que se tiene que llevar a la práctica, porque si te quedas con la información que recibiste, pero pues no lo llevamos a la práctica, no lo aprendimos. Así que recuerda que entre más lo utilices en tu día a día, se va a convertir en un hábito en ti. O sea, que ya pasas de ser la persona que se quedaba callada o la persona que era un poco agresiva a ser esa persona que comunica asertivamente, y eso siempre se contagia. Las cosas buenas se contagian. Así como lo malo se contagia, las cosas buenas se contagian. Así que sé tú el pilar fundamental en tu trabajo y en tu casa de cómo puedes comunicar de una forma distinta. Bueno, estamos llegando ya al final de este programa. Espero que estos 30 minutos te hayan dejado herramientas súper poderosas que puedes utilizar desde hoy mismo. Y recuerda que puedes seguir aprendiendo de comunicación y oratoria con quien conduce este programa, que es Sandra Upegui. La puedes encontrar así mismo en YouTube y Sandra Upegui Oficial en Instagram. Para mí es un gusto estar esta noche con ustedes compartiendo este programa. Esto fue Palabras que Impactan. Así que nos escucharemos, nos veremos, nos escucharemos o me escucharán la próxima semana con más palabras que impactan y con herramientas e historias poderosas. Una feliz noche.

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2: Hola, hola, buenas tardes, muy buenas tardes. Nuevamente por acá en Revelándonos por RSC Radio, emisora internacional. Seguimos escuchando cosas buenas. Soy Marcela Merlo, grafóloga y consteladora familiar, creadora del método Oro de Grafémica. En los episodios anteriores estuvimos hablando de patrones. Hablamos de aquello que se repite, también hablamos de síntomas, de esas señales que muchas veces intentamos eliminar prácticamente sin escuchar. Y hoy vamos a dar un pasito más allá, y vamos a ir un poquito más a la profundidad. Porque detrás de cada uno de los patrones, detrás de cada una de las repeticiones, y detrás de cada uno de los síntomas, hay una historia que nos contamos sobre nosotros mismos. Y muchas veces ni siquiera sabemos que la estamos contando. Podríamos preguntarnos qué es una historia interna o qué son estas historias que nos contamos. Todos nosotros vivimos hechos, pero no vivimos únicamente los hechos. Vivimos la interpretación que hacemos de ellos, la interpretación que hacemos de cada uno de los hechos que vivimos. De hecho, dos personas pueden atravesar exactamente la misma situación, sin embargo, construir distintos relatos de la misma situación. Porque no es el hecho lo que determina nuestra experiencia. Lo que determina nuestra experiencia es el significado que le damos a cada uno de ellos. Y ahí comienza todo. Por ejemplo, una persona puede vivir una crítica y concluir: necesito mejorar. Otra persona, quizás ante la misma crítica, va a concluir: no soy suficiente. El hecho fue el mismo, pero la historia fue diferente. Cada uno se contó una historia diferente. Y esa historia que cada uno se contó a sí mismo, esa historia interna que cada uno concluyó, va a influir en sus decisiones futuras. ¿Cómo nacen nuestras historias? La gran mayoría de nuestras historias comienzan en nuestra infancia. Y lo interesante de esto es que cuando en la infancia todavía no tenemos el recurso para comprender lo que sucede. Y al no tener el recurso para comprenderlo, entonces lo interpretamos. Y esas interpretaciones son las que se terminan transformando en creencias. Y esas creencias son las que después nos terminan manejando y terminan decidiendo. Quizás alguien sintió poca atención emocional y construyó su propia historia diciéndose: no soy importante. Otra persona pudo haber vivido exigencia constante o extrema y pudo haber concluido que solo logrando soy valioso. Otra puede haber experimentado abandono y concluir que no puede confiar, por ejemplo. Lo interesante de estas conclusiones es que se transforman en lentes. Y a través de esos lentes es que nosotros seguimos mirando la vida. El problema no es la historia. Y acá quiero aclararles algo importante. El problema no es haber construido una historia. Todos lo hacemos. El problema aparece cuando olvidamos que esa historia que nos construimos es una interpretación y empezamos a vivirla como si fuera una verdad absoluta. Entonces, dejamos de decir, siento que no soy suficiente, por ejemplo, y nos empezamos a decir, no soy suficiente, como una verdad absoluta. Y esto lo cambia todo. Porque una sensación puede revisarse, hasta puede revertirse, pero una verdad absoluta se vuelve una prisión. Las historias que más se repiten suelen ser, siempre me pasa lo mismo, no tengo suerte, nadie me entiende, tengo que poder sola. Los demás siempre me decepcionan, no puedo confiar en nadie. Si me muestro como realmente soy, me van a rechazar. Es más, tal vez alguna de estas frases hasta te resulte familiar. Porque insisto que muchas veces no vivimos la realidad, sino que vivimos la historia que nos contamos sobre ella. Y acá es donde el método oro y estas historias internas se cruzan, porque desde el método oro de grafémica no buscamos discutir si la historia es verdadera o es falsa, buscamos observarla, comprenderla, revelarla, porque cuando la vemos y la comprendemos, deja de dirigir nuestra vida desde las sombras. Yo siempre les digo lo mismo a mis consultantes. Y es que la comprensión profunda es el inicio de la transformación. Si no podemos comprender profundamente, no podemos transformar. Y si no podemos transformar, no podemos evolucionar. No hay manera de evolucionar sin transformación. Y no hay manera de transformar sin comprensión. Por lo tanto, van de la mano y una va llevando a la otra. Por lo tanto, deja de ser la pregunta, quizás, ¿por qué me pasa esto? Y pasa a ser, ¿qué historia estoy sosteniendo sobre esto? ¿Qué no estoy mirando? ¿Qué no estoy comprendiendo en profundidad? Te dejo algunos ejercicios de observación para que te autoobserves. Y o preguntes, ¿qué frase repetís con frecuencia? ¿Qué afirmación hacés sobre vos? ¿Qué historia aparece cuando algo te sale mal? ¿Qué relato aparece cuando tenés miedo? Porque quizás ahí está la clave de tu proceso. Cuando empezamos a descubrir nuestras historias, a escuchar nuestra historia interior, aparece algo fascinante, porque la vida comienza a mostrarnos esas historias a través de otras personas. Y de eso es exactamente de lo que vamos a hablar ahora en un ratito. Porque muchas veces aquello que más nos molesta del otro es justamente lo que todavía no vimos en nosotras. Mi nombre es Marcela Merlo. Esto es Revelándonos por RSC Radio, emisora internacional. Espérame un ratito, que ya venimos.
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Aquí estamos nuevamente. Seguimos en Revelándonos por RSC Radio Emisora Internacional. En el episodio anterior, hace apenas unos minutitos, estábamos hablando de las historias que nos contamos. Y ahora vamos a entrar en un tema apasionante, en los vínculos. Sí, los vínculos. Pero no desde una mirada habitual, sino desde una pregunta diferente. ¿Y si los vínculos fueran espejos? ¿Qué significa que el otro sea un espejo? No significa que el otro sea igual a vos. Tampoco significa que todo sea tu responsabilidad. Significa que muchas veces las emociones intensas que aparecen en los vínculos tienen información sobre vos, porque los vínculos son los lugares donde más claramente aparecen nuestros patrones, nuestros miedos. ¿Vínculos fueran espejos? ¿Qué significa que el otro sea un espejo? No significa que el otro sea igual a vos. Tampoco significa que todo sea tu responsabilidad. Significa que muchas veces las emociones intensas que aparecen en los vínculos

¿Por qué hay ciertos vínculos que nos movilizan tanto? Intenta pensar en una persona que te genere mucha admiración. Ahora pensá en alguien que te genere mucho rechazo. ¿Por qué justamente esas personas? ¿Por qué no otras? ¿Por qué los vínculos suelen tocar partes profundas de nuestra historia? Quizás sea porque ahí aparece información muy valiosa. Lo que admiramos, muchas veces lo que admiramos en otros, también existe en nosotros, pero todavía no nos permitimos desarrollar. Seguridad, libertad, creatividad, autenticidad. Por eso la admiración también puede ser un espejo. Aquello que rechazamos, y acá aparece algo más desafiante aún, nos molesta profundamente del otro porque contiene información importante. No siempre porque nosotros hagamos lo mismo, sino porque nos toca alguna fibra sensible, una herida, una experiencia, una creencia. Por eso el rechazo puede convertirse en una puerta hacia el autoconocimiento. Los vínculos repetidos. Hay personas que cambian de pareja, cambian de trabajo, cambian de amistades y sin embargo repiten experiencias siempre similares. ¿Por qué? Porque el escenario cambia, pero el patrón sigue ahí activo. Y mientras el patrón sigue activo, sigue buscando expresarse. Revelar implica observar qué despierta cada vínculo. Ordenar implica diferenciar lo que es mío y lo que es del otro. Y avanzar implica usar esa información para crecer. Observarlo, revelarlo, ordenarlo y avanzar. Crecer, transformarme y evolucionar. Porque el objetivo no es culparse ni responsabilizarse de todo. El objetivo es aprender, es comprender, es evolucionar, es transformar. ¿Qué persona genera emoción, esa emoción intensa en tu vida? ¿Qué tienen en común? ¿Qué situaciones repiten? ¿Qué te muestra sobre vos? ¿Qué parte de tu historia aparece en esos vínculos? Los vínculos no llegan solamente para acompañarnos, también llegan para mostrarnos. Algunos nos muestran heridas, otros nos muestran fortalezas, otros nos muestran posibilidades. Y cuando empezamos a mirar los vínculos desde ese lugar, dejamos de preguntarnos por qué me pasa esto con esta persona. Y comenzamos a preguntarnos, ¿qué me está mostrando este vínculo sobre mí? Hay una frase que me gusta mucho y que resume el sentido de esto que estamos charlando. Los vínculos no llegan solamente para acompañarnos, llegan para transformarnos. Y a veces puede resultar incómodo, porque muchas veces creemos que el problema siempre está en el otro. O es más fácil siempre pensar que los problemas están en el otro. Mi pareja no me entiende, mi jefe no me valora, mis hijos no me escuchan, mi familia siempre hace lo mismo. Y es posible que muchas de esas cosas sean reales. Pero el método oro de grafémica te propone agregar una pregunta más. ¿Qué despierta eso en mí? Porque el cambio comienza cuando dejamos de observar únicamente el comportamiento del otro y empezamos a observar nuestra respuesta frente a ese comportamiento. Ahí aparece información muy valiosa. No todos los vínculos llegan para quedarse. Muchas veces sufrimos cuando un vínculo termina, pero pocas veces nos preguntamos cuál era la función de ese vínculo en mi vida. Hay personas que llegan para acompañarnos muchos años, otras pueden aparecer solamente para mostrarnos algo. Y cuando ese aprendizaje termina, el vínculo también puede transformarse, modificarse, crecer, evolucionar o simplemente terminarse. Aceptar esto no significa dejar de valorar a las personas, significa comprender que cada encuentro tiene un sentido. Hay vínculos que llegan para enseñarnos a confiar, otros para aprender a poner límites, otro para desarrollar paciencia, y algunos llegan simplemente para mostrarnos aquello que ya no queremos seguir sosteniendo. ¿Por qué siempre aparece el mismo tipo de personas? Es una pregunta muy frecuente en la consulta. ¿O por qué siempre repito la misma?

0: historia. O siempre me termina pasando lo mismo. Siempre termino con parejas emocionalmente distantes, siempre trabajo con personas muy controladoras, siempre encuentro amigos que terminan aprovechándose de mí. Cuando escuchamos la palabra siempre, vale la pena detenerse y observar, porque es muy probable que ya no estemos frente a un hecho aislado y estemos frente a un patrón. Y cuando aparece un patrón, la pregunta se modifica. Ya no es ¿por qué me toca esto?, sino ¿qué estoy aprendiendo a través de esta repetición? No para culpabilizarse, sino para comprender. Generalmente hablamos del espejo cuando algo nos molesta, pero también existe el espejo luminoso, esa persona que admiras profundamente, que inspira, que transmite calma, que parece vivir con autenticidad. Aquello que admiramos también habla de nosotros, porque solemos reconocer con facilidad aquello que de algún modo también está disponible dentro nuestro. Tal vez todavía no lo desarrollamos, tal vez no nos animamos, pero la admiración puede ser una invitación, no solamente una comparación. Existe en los vínculos un momento muy importante. Cuando ya aprendiste lo que ese vínculo venía a mostrarte, en ese momento suceden dos cosas posibles. El vínculo evoluciona con vos o el vínculo deja de tener lugar en tu vida. Y ambas posibilidades son válidas porque el crecimiento modifica los vínculos. No podemos esperar cambiar profundamente y que todas nuestras relaciones permanezcan exactamente igual. Algunas crecerán con nosotros, otras no. Y aceptar esto también forma parte del proceso. Hasta ahora hablamos de pareja, de familia, de amistades, de trabajo, pero quiero detenerme en el vínculo más importante de todos, el vínculo con vos. Porque la manera en que te hablás, la manera en que te tratás, la manera en que respondés cuando te equivocás, también es un vínculo. Y muchas veces es el vínculo que quizás más descuidamos. Podemos ser muy compasivos con los demás y extremadamente duros con nosotros mismos. Podemos comprender a otros y exigirnos perfección. Podemos perdonar afuera y castigarnos por dentro. Por eso, antes de transformar cualquier relación externa, vale la pena preguntarse, ¿cómo es la relación que tengo conmigo? Porque esa relación suele convertirse en el modelo desde el cual construimos todos los demás. Cuando observamos un vínculo desde el método oro, atravesamos tres pasos. ¿Qué emoción despierta a esta persona? ¿Qué patrón aparece? ¿Qué se repite? ¿Qué parte corresponde al otro? ¿Qué parte me corresponde a mí? ¿Qué límite necesito poner? ¿Qué responsabilidad necesito asumir? Y finalmente, poder avanzar, elegir una respuesta diferente, salir del automático, construir un vínculo más consciente, o si es necesario, tomar distancia desde el respeto, pero avanzar. Avanzar no siempre significa quedarse. A veces avanzar significa transformar la forma de vincularnos y otras veces significa comprender que un ciclo llegó a su fin. Quiero, por último, dejarte una idea. La calidad de nuestros vínculos no depende únicamente de la persona que encontramos, también depende de la relación que tenemos con nosotros mismos. Cuando más nos conocemos, cuanto más nos conocemos, más libres somos para elegir. Cuanto más revelamos nuestros patrones, menos repetimos. Cuanto más orden interno construimos, más sanos se vuelven nuestros vínculos. Y ese es el verdadero propósito del método oro de Grafénica, no cambiar a los demás, sino transformar la forma en que nos relacionamos con nosotros mismos y desde ahí con el mundo. Mi nombre es Marcela Merlo, soy grafóloga y consteladora familiar, creadora del método Oro de Grafémica. Esto es Revelándonos por RSC Radio, emisora internacional. También pueden seguirnos en las redes, arroba grafémica ok, y escuchar todos nuestros episodios por Spotify. Les dejo un beso enorme. Será hasta el próximo miércoles a las 17 horas. Los dejo con la programación de la radio y seguí escuchando cosas buenas.
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1: Hola, hola, ¿cómo estás? Bienvenido, bienvenida a una nueva semana en Impulsarte. Me pone muy contenta volver a encontrarme una semana más con vos en este espacio, acá por RSC Radio Emisora Internacional. Esta semana quiero arrancar contándote algo personal. Este último mes estuve viajando mucho, fui por primera vez a Europa, a España y a Inglaterra. En España estuve por Madrid, también viajé para el sur, fui a Conil de la Frontera, recorrí la Costa del Sol, fui a Málaga y la verdad que me fascinó. Después viajé a Nottingham, en Inglaterra, a visitar a mi familia, mi hermano vive allá. Él es doctor en economía y tuve la oportunidad de conocer la universidad donde trabaja y sus espacios. La verdad que fue un viaje muy enriquecedor, muy lindo en todos los sentidos. Disfruté mucho conocer lugares nuevos, también de observar cómo se manejaban, ¿no? Cuáles eran las costumbres del lugar, distintas formas de vivir. Muchas veces ese cambio de entorno nos da una perspectiva diferente y a veces sin planearlo nos hace repensar algunas cosas de nuestros proyectos personales, profesionales, y eso me pasó en este viaje. La verdad que fue una experiencia fabulosa, en unos meses voy a volver por otros proyectos y bueno, quería compartírtelo. A los pocos días de llegar a Buenos Aires, tuve la oportunidad de presenciar una conferencia de alguien que para mí es un referente increíble. Yo lo vengo siguiendo hace muchos años y al fin lo pude conocer en persona. Me refiero a Ismael Cala. Para mí es un gran comunicador. Hace mucho que tenía ganas de verlo. Él está recorriendo varias ciudades y llegué justo a tiempo a la de Buenos Aires. Fue una experiencia muy especial. Hay ideas y temas que surgieron ahí que hoy quisiera compartirte y que reflexionemos juntos. Te cuento que había una conferencia general y un espacio previo para quienes teníamos el acceso VIP, que para mí fue un espacio muy importante, de mucho disfrute, porque era más íntimo, ese espacio previo donde había un lugar para hacerle preguntas, donde él respondía desde un lugar muy genuino y muy profesional. Y se notaba mucho su experiencia de vida en cada respuesta. O sea, no solo sus conocimientos, que son muy grandes, como todos sabemos sobre él, pero me interesaba mucho su visión a raíz de su experiencia vivida. Bueno, una de las preguntas que le hicieron, por ejemplo, fue una persona que contaba que tenía mucha formación, tenía mucho conocimiento acumulado, pero que le costaba dar ese paso de ponerlo en acción. Eso que sabemos que le pasa a mucha gente, ¿no? Ahí lo decía una persona y muchos se sentían reflejados. Porque a veces aprendemos mucho, nos preparamos y sin embargo algo frena esa acción. Bueno, Cala en su respuesta hablaba mucho de la importancia de focalizarse en el presente, porque el pasado ya está y el futuro obviamente es incierto, no lo sabemos. Entonces de hacer todo lo mejor que podemos con lo que ya tenemos. Él decía, por ejemplo, si uno quiere escribir un libro, no sabe qué va a pasar mañana. Entonces, al menos empezó por escribir un par de páginas en borrador. No esperemos el momento perfecto, ¿no? Para escribirlo y que ya esté impecable. Escribamos al menos algo. Y él trataba en sus respuestas a las diferentes preguntas no solo motivar, sino dar acciones concretas y tratar de lograr una transformación, por más que sea mínima. Bueno, él mismo lo dice, ¿no? Él dice que él no es un motivador, que él es un estratega de vida y que lo que busca en la persona a la que le está dando una mentoría es lograr la transformación. Y eso se reflejaba en cada respuesta que le daba a la gente que consultaba o mismo en las experiencias que él contaba, ya sea personales o profesionales. O sea, yo notaba siempre ese vuelco que él trataba de hacer para que a la persona le llegue de la manera idónea para lograr una transformación, por más pequeña que sea, en esa persona. Otra cosa que él nombraba, que me pareció interesante, era el concepto de que la mente que te trajo hasta acá no es necesariamente la mente que te va a llevar al siguiente nivel, al próximo nivel, a lograr eso que querés. Y nos hacía reflexionar a lo largo de toda la conferencia, de toda la jornada, en ese tipo de cuestiones. Antes de finalizar ese primer momento VIP y pasar a la conferencia general, nos hizo hacer una meditación guiada que la verdad disfruté muchísimo, porque yo vengo haciendo con él meditaciones mediante su aplicación, que por cierto te la recomiendo, la verdad que son buenísimas, pero obviamente no había presenciado nunca una de sus meditaciones en vivo. La verdad, para mí fue muy transformadora, justamente, y mucha gente se sintió así porque lo escuchaba después cuando íbamos a hacer una cola, en conversaciones entre personas. Era hermoso ver ese efecto que generó en las personas. Él, antes de comenzar con la meditación, hablaba justamente para aquella gente que por ahí es un poquito escéptica o que no sabe cómo hacer. Y también explicaba los beneficios comprobados científicamente de la meditación, más allá de lo espiritual, ¿no? Que hay evidencia concreta de lo que genera en el cuerpo y en la mente. Y bueno, luego de finalizar la meditación, la verdad que se sintió una energía hermosa. La gente estaba muy activa y fue una muy linda manera de cerrar esa primera parte. Luego hubo un break y ya venía la conferencia general donde llegaba todo el resto de la gente. A lo largo de la conferencia él fue contando su propia historia, mostró fotos de su vida desde que era chico, bueno, cuando era adolescente, cómo fue su evolución, habló de sus padres, de sus experiencias muy particulares, muy personales que él quiso compartir, muy íntimas. Y siempre le buscaba la vuelta para que le sirviera a quien estaba escuchando, eso que comentaba antes, ¿no? Trataba de aportar algún aprendizaje en cada cosa que él contaba. Así que la verdad, fue un verdadero placer estar presente. En el próximo bloque te voy a contar un poquito más algunos conceptos que se desprendieron de la conferencia. Te espero en un ratito, quédate acá, hacemos una breve pausa y ya volvemos, ya seguimos por RSS Radio, emisora internacional.

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1: Retomando lo que estuve compartiendo en el bloque anterior, hay algunos conceptos que surgieron en esa jornada que quiero desarrollar un poco más, porque creo que tienen mucho que ver con lo que vivimos hoy en día. Que muchos invertimos en el hacer y no tanto en el ser, cuando en realidad invertir en el ser es fundamental. Y él lo decía desde un lugar muy concreto, porque fue un periodista muy reconocido, pero dice que su mayor éxito no vino justamente de su formación universitaria, sino de lo que aprendió afuera, del desarrollo personal, del autoconocimiento, de la inteligencia emocional, de, bueno, mucho coaching que ha hecho. O sea, esas cosas que no siempre aparecen cuando uno estudia una carrera universitaria, pero que hacen la diferencia. Y él marcaba mucho esto de la educación tradicional versus lo que debería incorporar. Comentaba que la educación nos dio muchos conocimientos sobre el mundo exterior, pero no las suficientes herramientas para conocer nuestro propio sistema operativo interno. Bueno, eso también lo podemos conectar con algo que mencionamos antes, ¿no? Con esa persona que tenía mucho conocimiento acumulado, pero no lograba pasar a la acción. Porque a veces lo que nos falta no es más información. El conocimiento se puede acumular, se puede buscar, se puede adquirir en cualquier momento. Pero la sabiduría de lo que nos pasa dentro y tener las herramientas para autogestionar, por ejemplo, nuestras emociones, o descubrir cuál es ese potencial que no podemos desarrollar por algún motivo, conocernos a nosotros mismos y cómo manejarnos es clave. Y es muy importante, por eso remarca él tanto más el ser que el hacer, en el sentido de que hay que conocernos muy bien desde adentro, saber cómo manejar nuestras emociones, gestionarlas. Podemos recurrir a un mentor o a diferentes metodologías, herramientas que son fundamentales para poder ir adelante, ¿no? Muchas veces ponemos mucha energía en aprender cosas nuevas, en acumular herramientas, en producir, en estar al día con todo. Eso está bien, pero a veces descuidamos justamente esa prioridad de invertir en nosotros mismos, de darnos ese espacio para alimentar cada día más nuestro ser. Y en eso enfatizaba mucho Kala. Esto también refiere al nivel de conciencia desde donde tomamos las decisiones. A veces lo hacemos intuitivamente, entusiasmados, pero es fundamental poder acceder a algunos conocimientos, técnicas o incluso meditaciones, todo lo que nos pueda colaborar a tener más claridad y a desarrollar esa mirada más integral, ¿no? Más conectada con nosotros mismos. Porque esa energía es la que nos va a permitir sostener todo tipo de proyectos. Y acá le da un ejemplo muy simple, pero poderoso, sobre cómo el lenguaje que usamos también forma parte de todo esto. Él decía, por ejemplo, el caso de una persona tímida, o este caso de esta chica que hablaba de procrastinar, que hay una diferencia entre decir soy tímido o tímida, o soy procrastinador o procrastinadora, y decir he sido tímido o tímida, he procrastinado. Entonces, él decía que cuando lo pones en pasado, tu cerebro deja de identificarse con eso como algo fijo, digamos, y abre la posibilidad de que hoy puedas verlo de una manera diferente. Es un cambio pequeño en las palabras, pero que permite empezar a modificar cómo te ves y abrirte a nuevas posibilidades. Y en esa misma línea, algo que yo también valoro mucho y que creo que vale la pena remarcar, es el hecho de que no hace falta obtener un cambio enorme de golpe. A veces, proponerse mejorar algo mínimo cada día, algo concreto, algo alcanzable, en la suma del tiempo genera una gran transformación. Cada pequeño resultado construye el siguiente y cuando empezás a ver esos mínimos cambios, a lo largo del tiempo, cuando los vas registrando, vas viendo que lograste obtener un gran cambio, que pudiste también mantener abrirte a nuevas posibilidades. Y en esa misma línea, algo que yo también valoro mucho y que creo que vale la pena remarcar, es el hecho de que no hace falta obtener un cambio enorme de golpe. A veces, proponerse mejorar algo mínimo cada día, algo concreto, algo alcanzable, en la suma del tiempo genera una gran transformación.

viendo resultados y el resultado lleva a otra cosa. Bueno, y hablando de la actualidad y todo lo que se está avanzando con la inteligencia artificial y la automatización, me parece muy relevante compartirte algunos datos vinculados a también todo esto que estamos hablando de las habilidades humanas. Esto ya lo fuimos nombrando a lo largo de algunos programas. Cada vez se enfatiza más y quiero compartirte alguna información. El Foro Económico Mundial publicó este año un informe donde señala que las habilidades más difíciles de automatizar y las más valoradas por las empresas justamente son la inteligencia emocional, la empatía, la creatividad y la resiliencia. McKinsey, por su parte, plantea que las personas siguen siendo irreemplazables en algo muy concreto: en el juicio, en la conciencia situacional, en las habilidades sociales y emocionales. Entonces, la IA puede hacer muchas cosas y obviamente muy bien, y de hecho me parece genial que se puedan automatizar muchas tareas que son repetitivas, pero esa dimensión humana, el criterio, la empatía, esa capacidad de conectar, de leer una situación, de interpretarla, no solo en datos, ¿no?, sino en este sentido de lo que está sucediendo con las emociones de las personas por ahí que forman parte de ese equipo, por ejemplo, esas tomas de decisiones desde los propios valores, todo eso no se automatiza. Y quizás por eso tiene más sentido que nunca preguntarnos cuánto estamos invirtiendo en desarrollar esas habilidades. Y esto lo conecto también con lo que decía Kala, ¿no? De poder desarrollar cada vez más la inversión en nuestro ser, en nuevas habilidades, en conocernos cada vez más. Algo que me parece muy interesante y que confirma esto, pero desde otro ángulo, es lo que está pasando con los contenidos de redes sociales. Hay un formato que está creciendo mucho y que funciona muy bien, que son los videos naturales, espontáneos, sin tanta producción, donde una persona simplemente habla, reflexiona, comparte lo que piensa de una manera auténtica, sin grandes puestas en escena, sin todo tan elaborado. Y creo que no es casualidad. En un mundo donde hay cada vez más contenido generado por IA, donde todo parece muy producido o perfecto, lo que está conectando con la gente es justamente lo humano, lo genuino, lo natural, lo que parece espontáneo. Digo parece porque estos videos también a veces están armados para que parezcan espontáneos. Pero bueno, lo que transmite es que hay una persona real del otro lado que te está dando y compartiendo una reflexión, una visión, y que es natural. O sea, la autenticidad no solo no perdió valor, sino que lo ganó y lo está ganando cada vez más. Y esto también es muy importante tenerlo en cuenta cuando hablamos de los proyectos que decidimos llevar adelante, ¿no? Más que nada los que queremos mantener en el tiempo, por los que dedicamos mucho. Porque esa energía que construimos desde adentro es la que nos permite justamente sostenernos cuando las cosas se complican, cuando los resultados no llegan tan rápido, cuando hay obstáculos. Bueno, esto también lo hemos hablado en alguno de los programas. Esa importancia de estar conectados con quiénes somos y con un propósito real y no de moda, que también se observa mucho en las redes sociales, en algunos contenidos digitales. Hoy simplemente lo traigo de vuelta porque todo esto reafirma lo que venimos hablando anteriormente. Y acá quiero retomar otro concepto que nombró Kala y que me parece muy interesante. Él decía que un imperio no se construye solo. Muchas veces identificamos una marca con su figura más visible, con su referente principal, y eso es válido, obviamente, porque esa persona tuvo un peso muy grande, pero él mostraba la contracara. Detrás de cada proyecto exitoso, detrás de cada marca que asociamos a un nombre, hubo otras personas fundamentales que hicieron posible lo que se construyó. Y lo decía desde su propio caso también, dando lugar en ese espacio a una de las personas más importantes de su equipo y su vida para que hablara. Eso me pareció un gesto muy significativo. Y esto me pareció importante que él lo nombre. De hecho, puso muchísimas marcas conocidas y muchísimos de los referentes que también conocemos y asociamos a esas marcas, pero otros que han tenido un peso muy fuerte junto a esas otras personas que tomamos de referencia y que la gente no las conoce. Y esto lo hizo para demostrar justamente la importancia, ¿no?, del trabajo colaborativo y de no por ahí unir todo a una sola persona cuando se genera algo muy grande, ¿no? Los equipos, las alianzas son muchas veces lo que permite llegar a esos resultados que después se ven. También me parece muy importante darles esa visibilidad, ¿no?, desde el lugar de líder, porque potencia a todos, en todo sentido. Bueno, y también me parece importante nombrar la importancia de exponernos a situaciones diferentes para que sucedan también nuevas oportunidades, ¿no? Por ejemplo, cuando viajamos, cuando observamos otras culturas, cómo viven, cómo trabajan, cómo se relacionan, algo se modifica, se despierta por dentro, una curiosidad, una perspectiva nueva, una idea que desde el mismo lugar no hubiera aparecido, digamos.

me acuerdo que en un programa también hablé de la creatividad y cuando uno está a veces bloqueado, cómo circular otros espacios pueden despertarla. Bueno, y también me parece interesante hablar de esto de salir justamente de nuestra zona de confort e ir a lugares nuevos, experimentar otros espacios que nos permitan conectar con gente afín y que también nos van a despertar curiosidades, ideas, experiencias o situaciones que no planeábamos. Mira, yo por ejemplo en el evento este de Ismael Cala me crucé con un colega que también es amigo, que me contó que va a estar como speaker en una conferencia en un evento pronto este viernes y me invitó. Y eso quizás no se hubiera dado si no hubiera estado ahí. Son situaciones que a veces sorprenden y que están muy buenas, ¿no? También, con respecto a esto, me interesa hablar del círculo más cercano que tenemos. Cuando nos rodeamos de personas que comparten ciertos intereses o valores, aunque tengan proyectos distintos al nuestro, cuando nos movemos, cuando nos juntamos con gente afín, pueden surgir invitaciones, ideas, colaboraciones que nos expanden muchísimo. Así que te incentivo a que te muevas de tu zona de confort y experimentes nuevos espacios y nuevas situaciones que puedan exponerte a mayores oportunidades. Ahora hacemos una breve pausa y enseguida seguimos acá en Impulsarte.

0: Llegamos al último bloque de este episodio de Impulsarte. Gracias por estar del otro lado. Espero que lo hayas disfrutado y que te haya acompañado. Antes de cerrar el programa, hay algo que me parece fundamental en base a todo lo que hablamos hoy, y es la posibilidad de conectar con nuestro propio potencial. A veces tenemos bloqueos en algunas áreas y no nos damos cuenta. Todo lo que hablamos hoy, el hecho de invertir en conocernos más, en entender mejor cómo pensamos, qué nos mueve, qué nos frena, desde dónde tomamos las decisiones que tomamos, ese nivel de conciencia, el hecho de rodearnos de personas que nos expandan, animarnos a exponernos a experiencias positivas, ello colabora en que ese potencial se desarrolle. Y con respecto a los vínculos, me gustaría nombrar un estudio de la Universidad de Harvard, muy conocido, el más largo de la historia sobre la felicidad y el bienestar humano, que concluyó que más allá de tener dinero, fama o éxito, aunque parezca obvio, lo que más contribuye a una vida plena y más larga son las personas con las que elegimos compartir nuestros vínculos, la calidad y la calidez de esas relaciones. Por eso es fundamental que miremos con quién nos estamos vinculando. Ahora te quiero compartir una breve fábula. Dicen que una vez un león cachorro se perdió y fue encontrado por un rebaño de ovejas. Creció entre ellas, aprendió a comer pasto, a seguir al rebaño, a vivir como si fuera una más. Un día, un gran león llegó al campo. Todas las ovejas huyeron despavoridas, y el cachorro huyó también, asustado como ellas. El león mayor lo detuvo y le preguntó: ¿Por qué huís? ¿Quién sos? Soy una oveja, respondió el cachorro. El león lo llevó en silencio hasta un lago de aguas quietas. El cachorro miró hacia abajo y vio por primera vez su propio reflejo junto al del león mayor. En ese momento algo se encendió adentro de él. Abrió la boca y soltó un rugido que hizo temblar la tierra. Desde ese día supo lo que siempre había sido. Como escuchamos en la fábula, lo más lindo es que el cachorro se da cuenta. Alguien lo lleva al lago, se mira y reconoce lo que siempre fue. Y si algo nos llevamos de todo lo que hablamos hoy, es esa importancia de encontrar ese lago, ese espacio, ese momento que nos permita mirarnos como somos y conectar con lo que tenemos adentro. Si querés volver a escuchar este episodio o cualquier otro de Impulsarte, encontrás a todos en Spotify de RSS Radio, ordenados por fecha y por tema. Si crees que a alguien de tu entorno le puede servir, te agradezco mucho que se los compartas. Te espero la próxima semana acá por RSS Radio. Durante la semana, si tenés ganas de escribirme, voy a estar encantada de leerte. Me encontrás en @corigraciano.co, Graciano con Z. Y bueno, me puedes contar lo que quieras, cómo te sentiste, qué parte te resonó más, qué temas te gustaría que toque en el próximo programa, o lo que sea que quieras decirme. También estoy disponible si necesitas que te ayude con algún servicio o alguna asesoría. Te mando un gran abrazo hacia la parte del mundo donde me estés escuchando. Chau, chau.
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2: Hola, hola, muy buenas tardes. Bienvenidas a este espacio. Y si te digo que es posible, pasos exitosos para mujeres inmigrantes aquí por RSC Radio Internacional. Escucha cosas buenas. Soy Diana Restrepo, coach ontológico y mujer inmigrante. Y este es tu espacio, un refugio para el alma, un encuentro entre mujeres que se atreven a sentirse, reflexionar, transformarse y sobre todo a creer que sí es posible. Porque recuerda que no existen fórmulas secretas ni varitas mágicas. El poder transformador está en ti.
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0: Hola, hola, qué alegría encontrarnos una vez más en este espacio. De verdad que este momento para mí es reconfortante y hoy quiero comenzar de una forma diferente. Quiero que imagines que alguien está sentado frente a ti, sin prisa, sin juicios, sin querer darte consejos, sin querer decirte lo que deberías saber, simplemente para escucharte. Y entonces te hace una pregunta, no la típica, no la de siempre, no la que escuchamos todos los días, no un ¿cómo estás? Porque seamos honestas, la mayoría de las veces respondemos muy bien, aunque no sea cierto. Hoy quiero hablarte de las cosas que nadie nos pregunta, de esas preguntas que casi nunca aparecen en una conversación y que, sin embargo, son las que más necesitamos responder, porque vivimos en un mundo donde la gente pregunta por resultados, por logros, por trabajo, por dinero, por productividad, pero pocas veces alguien te pregunta por cómo está tu alma, pocas veces alguien te pregunta por lo que estás sintiendo, por lo que estás habitando, pocas veces te preguntan por lo que has perdido, por lo que estás callando o por lo que te ha costado tanto sostener, y especialmente cuando emigramos, porque cuando emigramos pareciera que todo gira alrededor de adaptarnos. Las preguntas giran en torno a, ¿ya tienes trabajo? ¿Ya hablas inglés? ¿Ya tienes amigos? ¿Ya te acostumbraste? ¿Ya te gusta vivir allá? Pero hay muchas otras preguntas que casi nunca llegan y quizá son las más importantes. Así que hoy quiero prestarte mi voz para hacerte esas preguntas. No para que me las respondas a mí, sino para que te las respondas a ti misma y de verdad entres en ese trabajo de pensar en cómo está tu alma. Hay dolores que no salen en las fotografías, hay luchas que mucho menos aparecen en redes sociales, hay noches que nadie ve y también hay lágrimas que nadie conoció. Hay muchos momentos donde sentimos que no podíamos más y aún así seguimos. Y muchas veces seguimos tanto tiempo que terminamos minimizando lo que vivimos como si no hubiera pasado nada. Como si ese tiempo que terminamos minimizando lo que vivimos, como si no hubiera sido para tanto, como si no hubiera dolido, como si no hubiera costado, pero sí costó. Y reconocerlo no te hace débil, te hace honesta contigo, porque hay historias dentro de ti que merecen ser escuchadas, aunque solo las escuches tú. Cuando hablamos de migración, casi siempre hablamos de lo que ganamos, de todas esas nuevas oportunidades, de esos nuevos aprendizajes, esas nuevas experiencias, pero pocas veces hablamos de las pérdidas. Y no hablo solo de personas o lugares, hablo de costumbres, de rutinas, de versiones de ti, de momentos que definitivamente ya no volverán, de esas celebraciones que te habías perdido, de los abrazos que no has podido dar, de tantos acontecimientos que viviste a través de una pantalla. Y muchas veces seguimos adelante sin darnos permiso de reconocer esas pérdidas, como si hacerlo fuera ser una desagradecida. Y no, claro que no lo es. Se puede amar la vida que construiste y al mismo tiempo extrañar cosas de la vida que dejaste.
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Y obviamente no todo ha sido pérdida. También ha habido descubrimientos, ese descubrirnos a nosotras mismas. Tal vez descubriste una valentía que no sabías que tenías, descubriste una capacidad para adaptarte, esa fuerza silenciosa que te lleva todos los días a pararte y seguir para lograr esos objetivos. Descubriste que podías empezar de nuevo y eso es importante reconocerlo, porque muchas veces vemos todo lo que nos falta y olvidamos todo lo que hemos desarrollado, olvidamos todo lo que hemos logrado, esa fuerza interior que no conocíamos. Quiero hacerte una pregunta. Para que te la respondas a ti, tómate ese momentico y respóndela con honestidad. ¿Qué es eso que estás sosteniendo sola? Y fíjate, esta pregunta es muy poderosa porque hay mujeres que sostienen mucho más de lo que muestran. Sostienen preocupaciones, responsabilidades, miedos, expectativas. Y a veces se acostumbran tanto a cargar que olvidan que también pueden pedir ayuda. Olvidan que no tienen que poder con todo, que merecen apoyo. Y quizá hoy sea un buen momento para preguntarte, ¿qué es eso que estoy cargando que ya no debería cargar sola? También te quiero hacer otra pregunta. Y es, ¿cuándo fue la última vez que te sentiste verdaderamente en paz? No feliz, no emocionada, no entretenida, en paz. Esa paz de que tú un día te levantas y no sientes ese peso en tus hombros, como si estuvieras cargando una tonelada encima. Porque es muy distinto sentirse en paz. Y vivimos tan ocupadas buscando la felicidad que a veces nos olvidamos de buscar tranquilidad. Nos olvidamos de preguntarnos, ¿qué es eso que nos da calma? ¿Qué es eso que nos hace sentir seguras? ¿Qué es eso que nos permite descansar emocionalmente? Y tal vez esa pregunta merezca más espacio en nuestra vida, porque es que no todo gira en torno a los logros tangibles. También gira en torno a sentirte en esa paz, en esa calma, en eso que te da tranquilidad. Eso también es importante.

Y aquí hay una pregunta que casi nadie nos hace. Yo creo que ni nosotras mismas se nos ha ocurrido hacérnosla y es, ¿qué necesitas hoy que no te has atrevido a reconocer? Y quizá nunca pensamos en esa pregunta porque nos da miedo responderla, porque estamos tan acostumbradas a preguntar qué tengo que hacer, qué sigue, qué me falta, qué es lo que tengo que resolver, pero pocas veces nos preguntamos, ¿qué necesito? Y parece una pregunta sencilla, pero no lo es, porque muchas mujeres han pasado tanto tiempo pendientes de las necesidades de otros que han perdido conexión con sus propias necesidades. Saben lo que necesitan sus hijos, lo que necesita su pareja, lo que necesitan hacer en su trabajo, lo que necesita su familia, pero cuando llega el momento de preguntarse, ¿qué necesitan ellas? ¿Qué necesitan ustedes? Aparece un silencio, porque llevamos tantos años funcionando y funcionar no es lo mismo que escucharte. Quizá hoy necesitas descanso y sigues exigiéndote más. Quizá hoy necesites ayuda y sigues intentando hacerlo sola. Quizá hoy necesitas poner límites y sigues diciendo que sí a todo. O quizá necesitas llorar algo que llevas mucho tiempo guardando y sigues haciéndote la fuerte. También quizás necesitas tomar una decisión importante y sigues posponiéndola, aún sabiendo que eso te puede estar haciendo daño. Y quiero que escuches esto con mucho amor. Reconocer lo que necesitas no te hace egoísta, mucho menos débil, no te hace menos capaz, te hace humana, porque hay personas que pasan años, muchos años, intentando ser todo para todos, mientras se convierten en una extraña para sí mismas. ¿A ti te parece eso coherente? Creo que no. Y tal vez una de las eso te puede estar haciendo daño. Y quiero que escuches esto con mucho amor. Reconocer lo que necesitas no te hace egoísta, mucho menos débil, no te hace menos capaz, te hace humana, porque hay personas que pasan años, muchos años, intentando

¿Y qué pequeño paso puedo dar para honrar esa necesidad? De verdad, quiero que te hagas estas preguntas y te las respondas con total honestidad. Y lo mejor de todo es que empieces a tomar acción para que tengas un alma tranquila, para que puedas estar en paz. Porque ahí vas a empezar a ver resultados, porque es ahí cuando vas a darle mucho más sentido a tu vida. Y ahora vamos con las herramientas. Ustedes saben que aquí tocamos el dolor, lo habitamos, pero nos vamos con herramientas. Las herramientas para la transformación, para ese camino que estamos habitando, para ese camino que estamos construyendo, para esa nueva mujer que está renaciendo. Y la primera herramienta que te quiero regalar hoy es, hazte esas preguntas pendientes. ¿Qué es eso que tienes pendiente contigo misma? No con tu familia, no con tus hijos, no con tu pareja, ni con tu trabajo. Contigo. Escribe tres preguntas que nadie te ha hecho y que te gustaría responder. Obviamente no para publicarlas ni compartirlas, solo para ti. Y respóndetelas con total honestidad. Y vas a ver el poder que esto tiene. La herramienta número dos es la conversación honesta. Ten una conversación honesta contigo misma, de tú a tú, pero con tu ser. Y completa estas frases. Lo que más me ha costado es, lo que más extraño es, lo que más he aprendido es, y lo que necesito hoy es. No lo pases por alto. Hazlo de verdad. La herramienta número tres es el espacio de escucha. Durante esta semana, dedica 15 minutos a sentarte contigo, sin teléfono, sin televisión, sin distracciones, y pregúntate, ¿qué necesito que alguien me pregunte? Y luego respóndetelo tú misma, porque recuerda que tú eres tu proyecto más importante, y si no te cuidas tú, ¿quién más lo va a hacer? Así que, mi querida oyente, quiero despedirme dejándote con una reflexión, porque quizás el problema no es que nadie te haga las preguntas correctas. Quizás el problema es que hace mucho tiempo tú tampoco te las haces. Vivimos tan pendientes de cumplir, de resolver, de llegar, de responder a las necesidades de todos los demás, que dejamos de escucharnos. Y poco a poco nos volvemos expertas en hablar de lo que hacemos, pero no de lo que estamos sintiendo. Y hoy quiero invitarte a algo distinto, a escucharte, a preguntarte, a habitarte, a darte el espacio que tantas veces le das a los demás, porque hay conversaciones que de verdad pueden cambiar tu vida. Y algunas de las más importantes son las que tenemos con nosotras mismas. Y quizá hoy, cuando termine este programa, te regales unos minutos de silencio y te hagas una pregunta sincera, una de esas que nadie nunca te ha hecho, y permitas que la respuesta aparezca, porque a veces no necesitamos más consejos, no necesitamos más verdad, no necesitamos más frases de cajón. Y la verdad suele aparecer siempre cuando por fin nos atrevemos a hacernos las preguntas correctas. Que no se te olvide, por favor. Así que hoy quiero agradecerte por tomarte este ratico para escucharme, este ratico para ti, porque esto es para ti. Y si este programa te hizo sentido, si tocó una partecita de tu corazón, si en algún momento pensaste que te estaba hablando directamente a ti, te invito a que sigamos conectadas. Quiero conocer tu historia, quiero saber de ti, quiero que sigamos caminando juntas en este largo viaje. Así que te invito a seguirme en mis redes sociales, en Instagram estoy como @dianarestrepo.coach, en TikTok @dianarestrepo.coach. Aquí podemos tener espacios de mucha transformación y sobre todo de acompañarnos y crecer juntas. Gracias de nuevo.

0: por escucharme. Gracias por regalarte este espacio. Y no te olvides de ti. Y recuerda que aquí estoy para ti. Nos escuchamos el próximo miércoles. Y recuerda que no existen fórmulas secretas ni varitas mágicas. El poder transformador está en ti.
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2: Bienvenidos a este segundo episodio de mi programa Tu Mundo Empieza en Vos, y hoy vamos a hablar acerca de la manera en la que estás viendo tu mundo, el mundo, cómo lo ves, cómo lo interpretas, qué interpretaciones tenés acerca de los hechos que suceden, y de acuerdo a eso, cómo estás accionando y qué realidad estás creando. Es muy importante poder comprender cómo estamos interpretando aquello que sucede o qué juicios estamos teniendo acerca de nosotros y de los demás. Cómo creemos que son las cosas y cómo creemos que deberían ser. Porque de acuerdo a cómo pensamos, es como después vamos a accionar de acuerdo a eso que interpretamos. Los juicios tienen una relación temporal con el pasado, el presente y el futuro. Significa que vamos a tener cierta opinión sobre algo, sobre alguien, basándonos en hechos que sucedieron en el pasado. Supongamos que Pepito llega tarde a clase. Llega tarde a clase más de una vez. Entonces, juzgamos a Pepito como una persona impuntual, porque ha llegado tarde más de una vez en el pasado. ¿Qué vamos a creer que va a pasar en el futuro? Vamos a creer que Pepito va a volver a llegar tarde, porque juzgamos a Pepito como impuntual. Entonces nuestro juicio nos va a dar menos incertidumbre sobre el futuro, porque vamos a juzgar que algo va a pasar de cierta manera, o vamos a accionar de cierta manera basándonos en hechos que sucedieron en el pasado. Con lo cual, creamos un juicio hoy sobre algo que pensamos que es de una manera, entonces creemos que en el futuro va a ser de tal manera. Pero ¿qué pasa? El juicio lo podemos cambiar, la acción la podemos cambiar. Y cuando la acción cambia, el juicio cambia. Cuando el juicio cambia, la acción puede cambiar. Somos de acuerdo a cómo actuamos y actuamos de acuerdo a cómo somos. La acción genera ser. Podemos cambiar nuestra forma de ser cambiando nuestras acciones. Al cambiar nuestras acciones vamos a cambiar nuestra interpretación y la interpretación que los demás tienen sobre nosotros, sobre cómo estamos siendo hoy. Y si empezamos a mirarnos a nosotros y a replantearnos a nosotros mismos, ¿cuáles son nuestros juicios sobre nosotros mismos o nuestros juicios con los demás o nuestros juicios sobre el mundo, sobre lo que nos rodea? ¿Qué interpretación estamos teniendo? Y de acuerdo a cómo lo vemos, cómo pensamos, entonces, ¿cómo estamos siendo hoy? ¿Cómo es nuestra relación con el mundo de acuerdo a nuestra opinión acerca de lo que sucede? ¿Cómo nos relacionamos con los demás de acuerdo a nuestra opinión sobre lo que sucede, a nuestra opinión sobre cómo reacciona el otro, de acuerdo a cómo nosotros nos tomamos e interpretamos eso que el otro nos dice, eso que el otro se enoja con nosotros, eso que el otro te dice algo que te molesta, porque te lo tomás de una manera que vos elegís. Vos elegís cómo interpretar aquello que una persona te dice y a vos te hace enojar. ¿Qué pasa? ¿Te hace enojar realmente? Lo que te hace enojar no es lo que la otra persona te dice. Lo que te hace enojar es tu opinión sobre lo que aquella persona te dice. Es tu opinión la que te está haciendo enojar. Imagínate si cambias esa interpretación. ¿Qué mundo nuevo podrías crear? ¿Qué acciones podrías realizar que hoy no estás pudiendo al cambiar esa interpretación? qué juicios sobre vos mismo o sobre los demás te están limitando a hacer algo para que tu realidad sea diferente. ¿Qué juicio necesitas fundar y qué juicio necesitas cambiar? Porque ¿sabías que el sufrimiento humano no surge por lo que pasa en sí, sino por cómo interpretamos? Hay una diferencia entre dolor y sufrimiento. Llamamos dolor cuando algo te lastima físicamente, cuando te golpeas y algo te duele físicamente. ¿Y qué pasa con el sufrimiento? Es el dolor del alma. El sufrimiento es una elección propia. No quiere decir que no vayamos, que podamos no sufrir, pero nosotros elegimos el sufrimiento al interpretar algo de una manera que nos genera ese sufrimiento. Por ejemplo, me echaron del trabajo. Yo interpreto que ahora, ¿cómo voy a hacer para conseguir dinero, para llegar a fin de mes, para pagar las cuentas? ¿Qué va a pasar? No tengo idea. Y me empiezo a preocupar. Empiezo a sufrir por eso que pasó, que me echaron del trabajo. ¿Qué pasaría si al me echaron del trabajo le cambias la interpretación y lo empiezas a ver como una oportunidad para decir, tengo la oportunidad de buscar un trabajo que sí me guste? O tengo la oportunidad de enfocarme en ese proyecto que tanto quería y no lo hacía por falta de tiempo. Tengo la oportunidad de pasar más tiempo con mi familia. Tantas cosas. Poder darle vuelta a la interpretación. Si empezamos a pensar de esa manera, entonces nuestra emoción va a cambiar y vamos a estar con más entusiasmo, más alegres, porque vamos a ver un futuro diferente, porque vamos a interpretar diferente. El sufrimiento se va al cambiar la manera en la que vemos las cosas. Es un clic que vos haces en tu cabeza. No es fácil, pero si empezás a probar, vas a ver cómo podés evitar tantos momentos de creer que algo no es posible y sufrir, a pasar a ver posibilidad, cambiar tu emoción y empezar a accionar para crear un mundo diferente. Todo es un estado mental. Los pensamientos, la energía, la disciplina, la persistencia, las ganas de querer hacer algo. Todo está en tu mente. En tu capacidad de poder tomar conciencia de qué te está pasando. En la capacidad de poder gestionar tus emociones. Elegir en qué pensar, cambiar la interpretación, accionar. Tener conversaciones diferentes, empezar a incomodarte, hacer algo que nunca antes te habías visto haciéndolo y hoy lo estás pudiendo hacer porque te animaste a dar ese paso, porque te animaste a atravesar la incertidumbre y accionar de una manera diferente, a pasar por la incomodidad, por esa incomodidad que luego de atravesarla te da una satisfacción y te da unas ganas de querer hacer más y más. Y te genera esa ambición que es la que te va a acompañar a que puedas crecer. Porque entusiasmo, más acción, más ambición es tan fuerte. Y si le sumas la visión, el poder visualizarte haciendo algo, pudiendo hacer algo que antes no te veías, pero ahora sí te ves como posibilidad. Esa foto tuya, logrando ese objetivo que tanto querés, depende de vos, depende de tus pensamientos, de tus emociones, de tus acciones, depende de vos, de tus relaciones, de lo que estás haciendo hoy para estar mañana más cerca de donde querés estar. Ya sea que creas que podés o que no podés, tenés razón. Tienes razón, lo que decís, lo creas. Lo que crees, lo creas. Lo que deseas con fe, emoción y persistencia lo creas. Las palabras tienen un poder muy fuerte en lo que vos haces, en lo que generas, lo que decís, lo que no decís, cómo te hablas, cómo hablas con los demás. El lenguaje es tan importante que puede crear una realidad o no. Lo que se dice y lo que no se dice es tan importante que a veces no nos damos cuenta y no somos conscientes de las palabras que utilizamos al hablar. El hacer declaraciones, pedidos, ofertas, promesas, todas esas cosas que tenemos en transparencia, pero que son tan importantes que sucede que generamos un mundo a través de la palabra, un mundo que antes no existía. Al hacer un pedido, al hacer una declaración, decir, voy a hacer esto, mañana voy a ir al gimnasio, y que llegue mañana e ir y hacerlo, decirlo y hacerlo. Pero hacerlo porque vos elegís hacerlo, porque vos querés, porque te comprometés con eso que vos decís que vas a hacer. Te comprometes con tu palabra, te comprometes con vos, con lo que vos querés, con lo que vos elegís. Para tu vida, para tu mundo. Y el tuyo con los demás. Quien está siendo vos con los demás, tu relación con los demás. Las palabras que decimos con los demás. La construcción de la confianza en las relaciones con los demás a través de cumplir una promesa. Elegir qué vínculos queremos mantener en nuestra vida y cuáles no. ¿Qué juicios tenemos sobre esa relación? ¿Qué nos importa? ¿Qué queremos? Los juicios también crean una identidad. Crean tu identidad porque vos juzgás que está haciendo de una manera. O quizás esos juicios también provienen de otras personas. Porque a veces no los creamos nosotros. A veces vienen. Vienen de otras personas, de algo externo. Y nosotros los tomamos. Desde que somos chiquitos. Y quizás permanecieron con nosotros toda nuestra vida. Por algo que alguien nos dijo. Y que lo tomamos. Y que creemos que es así. Porque muchas veces los juicios no los tenemos nosotros. Los juicios nos tienen a nosotros porque nos condicionan en nuestro accionar. Y si empezamos a ver de dónde vienen esos juicios, si proviene de algo externo y resulta que nosotros lo tomamos y creemos que es verdad, ¿qué está pasando? Estamos confundiendo un juicio con una afirmación. ¿Y qué pasa al confundir un juicio con una afirmación? Empezamos a creer que es una verdad. Y al creer que es una verdad, lo tomamos que como algo que es así y que no se puede cambiar. Y eso nos limita a hacer cosas diferentes en la vida. Cuando en realidad no tenemos ni idea de la capacidad que tenemos en poder hacer algo diferente. Con un juicio contrario. ¿Qué pasaría si agarramos el juicio contrario y empezamos a fundar el juicio contrario? Y empezamos a darnos cuenta de que hay más fundamentos en el juicio contrario que en el juicio que creíamos haber tomado como verdad, la cual no es la verdad. Y empezamos a cambiar la interpretación de cómo creemos que las cosas son. Y empezamos a ver un nuevo mundo con nosotros mismos sobre cómo creemos que las cosas son y cómo creemos que deberían ser. Eso lo podemos cambiar. Lo podemos cambiar y cambiar nuestra forma de ser. Si hay algo en tu vida, en tu forma de ser, que no te gusta o que te hace sufrir, puedes empezar a observar qué juicios estás teniendo, cómo crees que las cosas son y empezar a cambiarlo. Y así poder cambiar tu manera de ser. Tu manera de ser, esa parte que te está haciendo sufrir, podés hacer algo con eso y crear un mundo nuevo. Un mundo en bienestar y encontrar tu propia felicidad y tu éxito en la vida de acuerdo a lo que vos querés crear y a lo que para vos es importante en la vida. Empezá a observar cómo muchas veces lo que las otras personas dicen sobre nosotros son juicios. Entonces empezá a fijarte, ¿qué tanto te importa la opinión de los demás? ¿Qué tan importante es para vos recibir un juicio positivo? ¿Qué tanto te afectan los juicios negativos de los demás hacia nosotros? ¿Cómo afectan esos juicios en las acciones que realizas? ¿Qué pasaría si no te importaran esas opiniones que los demás hacen hacia vos, esas negativas que tanto te afectan y que no te permiten accionar? Eso te limita. Eso que te limita, prestale atención y empezá a darte cuenta que es una opinión ajena y que no te pertenece. ¿Qué acciones necesitas realizar que no hayas hecho hasta hoy para poder cambiar ese juicio que te afecta? ¿Qué pasaría si empezaras a hacer algo diferente? Cuando empieces a cambiar esas acciones y esos juicios, vas a ver cómo el mundo, cómo tu mundo, empieza a cambiar con vos y con los demás. Les voy a leer una frase que a mí me gusta mucho y creo que está muy buena para compartir. Y dice: si crees que estás derrotado, es que lo estás. Si crees que no, no lo estarás. Si te gusta ganar, pero crees que no puedes, es casi seguro que no ganarás. Si crees que perderás, estás perdido. Pues en el mundo se ha de encontrar que el éxito se inicia en la voluntad y que todo es un estado mental. Si crees en tu inferioridad, así será. Tendrás que pensar alto para prosperar. Y tendrás que estar seguro de ti antes de que logres un premio ganar por el hombre más rápido o más fuerte, sino que más pronto o más tarde, el hombre que gana es aquel que piensa que puede ganar. Esto lo dijo Napoleon Hill en el libro Piensa y hágase rico. Es una frase que la verdad que es muy cierto. Habla mucho del tema de creer que podés. Que si crees que podés o que no podés, tenés razón. Como ya había dicho, que todo es un estado mental y que el éxito se inicia en la voluntad. Que el éxito se inicia en la voluntad, en las ganas de empezar a hacer algo y de mantenerlo, la disciplina. Y ese motor que te impulsa a arrancar a hacer algo porque crees que podés hacerlo, es ese pensamiento que vos tenés donde te ves como posibilidad para empezar a hacer ese emprendimiento, para arrancar ese trabajo, para arrancar esa actividad, eso nuevo que querés hacer y no estás haciendo, para tomar esa acción, atravesar esa incertidumbre, eso de no saber qué va a pasar, pero igualmente hacerlo a pesar del miedo, es lo que te va a llevar a crear un mundo nuevo, pasar a otra etapa, cambiar algo en tu vida, atravesar la incertidumbre, para poder cambiar algo en tu vida. Atravesar ese miedo, esa es la valentía que no significa que no haya miedo, significa que a pesar del miedo vos vas a ir por ello. Te animás a poder atravesar ese miedo para ver qué hay detrás de ese miedo. Esa valentía, esas ganas, esa curiosidad, esa ambición de querer más en la vida. Y la voluntad y las ganas es todo un estado mental. Todo está en la mente. Ya sea que creas que puedas o que no puedas, tenés razón. Porque ser inteligente en la vida no se trata de saber más sobre un tema. Se trata de no saber y querer aprender. De intentar algo y fallar Muchas veces hasta que un día te sale bien, hasta que un día podés y lo haces mejor que el día anterior. Porque el aprendizaje es un proceso donde necesitas equivocarte para poder aprender de aquello que no pudiste antes. De eso se trata, de aprender. Aprender a través de la experiencia. Y de tener la inteligencia emocional como para poder gestionar tus emociones y accionar de una manera efectiva para vos, desde lo que te importa, desde lo que querés, aprender a relacionarte con los demás, poder vivir una vida aprendiendo, tomarte la vida como si fuera un juego donde vos sos el protagonista y donde vos pones tus propias reglas. De acuerdo a lo que querés y lo que te importa. Y de acuerdo a lo que pensás, es cómo vas a accionar, cómo te vas a mover y a dónde vas a llegar. Y aquel que gana es aquel que piensa que puede ganar. Aquel que lo cree, que siente que puede ganar. Que lo siente realmente y que se ve como posibilidad. Que puede visualizar esa meta e ir por ella. Aquel que puede rodearse de personas que te impulsan y que te motivan y que te acompañan a llegar a lograr lo que quieras. Aquellos que te elevan, que te suman. Aquellas personas que aprenden a relacionarse con gente que te suma y gente que piensa como vos. Son aquellas que van por el camino correcto para ellas mismas. Personas que eligen su propio camino porque saben conocerse y aprender de la vida. ¿Qué estás pensando la mayor parte del tiempo? Aquello que pensás la mayor parte del tiempo queda grabado en tu subconsciente, en tu mente. Y eso es lo que te lleva a realizar acciones. ¿Qué pensás la mayor parte del tiempo? ¿En lo que sí querés o en lo que no querés? La mayoría de las personas pasan la mayor parte del tiempo en lo que no quieren. Y así logran resultados que no desean. Entonces, ¿por qué no pensamos más en lo que sí queremos y vamos por ello? Porque si nos empezamos a enfocar en lo que sí queremos, entonces vamos a crear un mundo que queramos crear. Si nos enfocamos en algo y realizamos acciones en base a eso que queremos lograr, y somos disciplinados, enfocados, persistentes y nos relacionamos con gente que nos sume, entonces vamos a lograr algo que realmente queramos en la vida. ¿Qué querés vos en tu vida? ¿Qué querés para tu vida? ¿Cómo querés ser? ¿Qué querés lograr? ¿Qué metas tenés? ¿Qué sueños tenés? No se trata solo del resultado, se trata de atravesar un proceso, disfrutarlo, vivir el presente y aprender del proceso. Luego la meta puede cambiar, pero se trata de atravesar el proceso y disfrutarlo y entender para qué haces lo que haces y qué necesitas aprender de cada momento y de cada experiencia y etapa de tu vida. Se trata de vivir el proceso, vivir el presente, el aquí y ahora. Reconocer tus emociones, aprender de ellas, gestionarlas y usarlas a tu favor. Porque las emociones también tienen que ver con los juicios. Nosotros interpretamos algo con aquello que sucede y emocionamos de una manera. Tenemos una emoción sobre aquello que interpretamos, que pensamos sobre esa situación. Si sucede que me roban el teléfono en la calle y yo me pongo mal, puedo enojarme, puedo ponerme triste por aquello que sucedió, que me robaron el teléfono. Y esa emoción surge por eso que pasó. O puedo estar en ese momento donde me están por robar y yo ya siento miedo porque ya entiendo que me están robando y tengo miedo por algo que está pasando y que yo interpreto que es malo, algo que yo interpreto que hay peligro ahí, que hay peligro y surge el miedo. Las emociones surgen después de un juicio. De un juicio, por ejemplo, me gané algo, me gané la lotería. Va a surgir que me voy a poner muy alegre por aquello que pasó. Porque yo no es por lo que pasó, sino por cómo interpreto que es algo bueno lo que pasó, que es algo que es positivo. Entonces, me pongo alegre. Es un juicio de festejo, de alegría. Es la emoción la que luego nos va a llevar a accionar, a festejar o no festejar, a llorar, no llorar, a golpearle a alguien si estoy enojado o no. Y luego, bueno, el tema de la gestión de emoción también está ahí en el medio, porque si yo me enojo y al instante reacciono y quiero pegarle una piña a alguien, si antes de pegar yo me detengo y puedo bajar a tierra esa emoción, gestionarla, digo, bueno, esta es mi opinión, esta es mi opinión y la otra es tu opinión. Entonces, cada persona es un mundo. Voy a calmarme y voy a evitar esa reacción y voy a reaccionar de otra manera. Eso lo puedo controlar. Tiene que ver con nuestros juicios, con la opinión, la interpretación, que luego surge una emoción que nos va a llevar a hacer algo o no hacer. Ya sea que creas que puedas hacer algo, lo vas a hacer, vas a ir y lo vas a hacer. Si crees que no podés, no vas a hacerlo, porque ya vas a tener el juicio de que no lo vas a poder hacer. Entonces, caemos en la resignación. ¿Para qué lo voy a hacer si no voy a poder? Te limita a accionar. Esas emociones que te limitan a accionar son la resignación, el resentimiento es otra emoción que te limita a hacer algo diferente. En cambio, algo que pasa y te lleva a una emoción de ambición, alegría, entusiasmo, eso te va a llevar a ir y hacerlo, a ir y hacerlo, porque juzgas que es posible. Y como crees que es posible, lo vas a hacer. En fin, vamos a hablar en otro capítulo sobre, más profundamente sobre las emociones. Quiero que comprendas esto de los juicios, que entiendas que tu opinión es tu opinión, la opinión del otro es del otro, y vos decidís qué tomar y qué no tomar, y cómo te afecta eso, si sufrir o no sufrir. Vos elegís, y vos elegís qué hacer con aquello que sucede. Podés seguirme en Instagram como coachingontológico.md. Por allí podemos conversar. Voy a estar subiendo videos sobre otros temas. Soy coach ontológico. También doy sesiones. Ofrezco un proceso de coaching donde podemos conversar sobre diferentes temas, algo que vos necesitas cambiar en tu vida. Te acompaño a que puedas ver lo que hoy no estás pudiendo ver, para poder hacer lo que hoy no estás pudiendo, para poder cambiar tu manera de ser, tus acciones y tu realidad actual. Algo que no te esté gustando en tu vida y que quieras cambiar. Todo lo que dependa de vos, lo podés cambiar. Puedes hacer algo diferente con aquello que sucede. Puedes crear una nueva vida, una nueva realidad. Cambiar la manera en la que te estás relacionando con los demás. Encontrar tus creencias limitantes. ¿Qué pensamientos te están limitando? ¿Que no te permiten avanzar? ¿Que no te permiten empezar a realizar esa acción? ¿Empezar a lograr tu objetivo? ¿Tus objetivos? ¿Aquello que querés? ¿Aquellas metas? ¿Aquello que querés lograr en la vida? ¿O encontrar aquello que te motiva? ¿Encontrar aquello que te da esas ganas de levantarte de la cama cada mañana? ¿Qué te motiva? ¿Qué te impulsa? ¿Qué te mueve? ¿Qué te importa en la vida? Todo eso lo podés conocer. Todo eso está dentro tuyo, en tu mundo interior. No lo vas a encontrar afuera, lo vas a encontrar adentro, aprendiendo de experiencias de afuera. Pero todo eso está en vos, tu mundo está en vos, porque tu mundo empieza en vos, en tu manera de ser. Tu manera de ser es lo primero que tenés que empezar a observar y cambiar aquello que no te sirve, que no te gusta, para poder cambiar tu mundo exterior. Nos vemos en un próximo episodio, la semana que viene, miércoles 19:30. Nos estamos viendo, nos escuchamos acá en Radio SC.
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3: Hola, hola, muy buenas noches. Bienvenidos a un nuevo miércoles de MKD Digitalidad de hoy, como siempre por RSC Radio Internacional. Soy Romina Izarralde, consultora de marketing digital y creadora de Digital Growth, mi consultora digital. Hoy vamos a hablar de una discusión que existe hace muchos años dentro del mundo del marketing, ¿sí? En general, y por supuesto, se traslada al marketing digital. Vamos a hablar de branding versus performance, ¿sí? ¿Por qué las marcas que venden más hacen ambas estrategias? Bien, son dos estrategias del marketing en general, ¿sí? Que aplicamos dentro del marketing digital. ¿Es mejor hacer branding o performance? Es la gran pregunta que me hacen muchas empresas dentro de la consultora, y mi respuesta es muy simple. Ninguna de las dos. No hay una mejor que la otra. Depende de otras cosas. Porque las mejores marcas del mundo hacen ambas. Hacen ambas estrategias. Sin embargo, todavía hoy me encuentro con muchas empresas que llegan diciendo, ¿no? Cuando vienen y me quieren hacer alguna consulta sobre estrategias de marketing digital, en este caso, quiero vender ya. Obviamente, sí, las empresas que me están escuchando hoy, por supuesto que me van a decir, claro, Romy, sí, por supuesto. Lo único que hay que hacer es vender. Sí, claro, ya lo creo. Por supuesto que sí. O por ejemplo, vienen y me dicen, necesito resultados inmediatos. Ok, me encantaría, yo también los quiero. Y ahí aparece el gran error. Yo no te digo que no tengas que vender, que no está bien. No, al contrario, o sea, todo negocio precisa su rentabilidad, ¿sí? O tener un ROI de una inversión publicitaria, pero no solamente haciendo estrategias de performance, que son las famosas estrategias de resultados. Lo que pasa es que muchas empresas quieren performance sin haber construido marca, ¿sí? Y eso es como querer cosechar antes de sembrar. Algo así. Funciona de esa misma manera. ¿Sí? Entonces, de esto voy a hablar durante todo el programa, durante todo el episodio, de estrategias de branding y estrategias de performance, por supuesto, dentro de lo que es el marketing digital. Me imagino que les ha pasado a muchas empresas, emprendedores, ¿sí? muchas pymes, cuando arrancaron a generar sus propias estrategias de marketing, ¿no? Y de marketing digital, estuvieron pensando en, bueno, ¿cómo hago para vender más? ¿Cuáles son las mejores campañas digitales, por ejemplo, para vender más? ¿Cuáles son las plataformas que me van a ayudar a mi negocio a poder generar más ventas inmediatas? ¿Cuáles son esas estrategias? ¿Sí? Y yo les digo a esas empresas que la mayoría, o sea, el gran porcentaje de estrategias de branding son las que nos permiten generar esas ventas. Por supuesto que no son inmediatas, ¿no? Las estrategias de branding no generan ventas inmediatamente. pero son las que nos permiten, nos facilitan, nos allanan el camino para poder generar ventas a futuro. Y por supuesto que muchas son bastante rápidas, ¿sí? Pero bueno, ahora en próximos bloques voy a ir explicando bien para que podamos ya profundizar y entrar en el terreno del branding y performance. Justamente voy a definir bien cada una de estas palabras, ¿sí? Cada una de estas dos estrategias, porque son estrategias de marketing en general. Voy a definir cada una de ellas para que puedas entender a qué me refiero, a qué se refieren muchas agencias o consultoras cuando te ofrecen este tipo de estrategias, ¿sí? ¿De qué se trata? Bueno, ¿en qué tiempos conviene hacerla? ¿Sí? Yo soy partidaria, por lo menos dentro de mi consultora, somos partidarios de las estrategias, sacarlas en paralelo, salvo alguna excepción, pero sacar esas estrategias en paralelo, ¿sí? Correr campañas, por ejemplo, ¿no? Cuando hablamos de campañas publicitarias en marketing digital, campañas de branding y campañas de performance corriendo en paralelo, ¿sí? Siendo publicadas de forma paralela, simultáneamente. Bien, pero bueno, ahora ya en el próximo bloque te voy a explicar. El próximo bloque vamos a hablar de justamente esta introducción en el branding, ¿sí? Específicamente qué es, para que ya te quede muy claro y la importancia que tiene. Yo hago mucho hincapié en esto. Así que te espero en el próximo bloque para charlar sobre branding.
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3: Bueno, arranquemos por entender qué significa branding. Branding es todo aquello que hace que una marca sea reconocida, recordada y elegida. Qué importante todo lo que estoy diciendo, ¿no? Que te recuerden tus potenciales clientes. No es solamente un logo, mostrar el logo. No es solamente un color. No es solamente una identidad visual. Branding es percepción. Lo que piensan de tu marca. ¿Qué piensan las personas de tu marca y qué sienten al respecto cuando escuchan el nombre de una empresa, por ejemplo, ¿no? ¿Qué es lo que sienten? ¿Qué perciben de ese nombre? Cuando hacemos branding, buscamos reconocimiento de marca, el famoso awareness, recordación de marca, posicionamiento, confianza, diferenciación, una palabra súper importante de lo que buscamos. Por eso, muchas campañas no buscan vender directamente en lo que son estrategias de branding. Buscan que una persona diga, ah, conozco esa marca, la escuché nombrar. Porque cuando llegue el momento de comprar, esa marca va a tener ventaja sobre otras que no han sido escuchadas, ¿no? Y a esto me refiero cuando hacemos branding. Qué importante es que nuestra marca sea reconocida. Recuerden que hoy muchas marcas dentro del mercado que son muy importantes y justamente elegidas por su reconocimiento, su posicionamiento, bueno, son aquellas que invirtieron su dinero y tiempo en estrategias de branding. Porque justamente lo que querían lograr es esto, ¿no? Cuando vos escuchás, por ejemplo, no sé, Adidas, McDonald's, marcas muy, muy reconocidas, ¿no? Se me ocurren deportivas porque a mí me gusta mucho el deporte, ¿no? Nike, por ejemplo. Bueno, son mundialmente reconocidas, ¿no? Son multinacionales. Entonces, ¿qué hicieron estas marcas para que realmente obtengan tanto reconocimiento? Bueno, la inversión en estrategias de branding. Porque la recordación de una marca, sus colores, su identidad, su logo, bueno, hacen que la frecuencia, ¿no?, con la que se muestran estas marcas hace que el usuario pueda reconocerlas. Y ahí es donde dicen, uy, yo esta marca la conozco. Y bueno, genera confianza a la hora de generar una compra. Por eso es tan importante, yo siempre hago hincapié con empresas que vienen a consultarnos, dentro de nuestra consultora justamente esto, la importancia que tiene hacer branding, la importancia que tiene para las marcas ser reconocidas. Cuando digo ser reconocidas no quiere decir, no estoy hablando de que alguien sea famoso, ¿sí? Cuando yo me refiero a que una marca sea conocida, justamente es a que tenga posicionamiento, que se empiece a hacer su construcción de marca para que justamente vos puedas conocerla, a qué se dedica, a cuál es su core de negocio, qué es lo que comercializa, y no solamente eso, cuál es su trayectoria, de dónde viene, quiénes son sus dueños, cómo nació ese negocio, cuál es el objetivo que tiene, cuál es la misión, cuál es la visión de cada uno de cada negocio y por qué está, de dónde está y qué viene a ofrecerte, ¿no? ¿Qué es lo que tiene de diferencial frente a otras que comercializan lo mismo que ella? De eso se trata el branding y por eso es tan importante. Es muy importante que no solamente busques la venta, que por supuesto todos queremos vender, lo importante es que para poder vender puedas posicionarte, recordarte en el mercado, seas percibido, ¿no? O percibida, ¿no? Como una marca, bueno, como quieras que sean percibidos, ¿no? Tu creación de marca, bueno, el objetivo de tu marca, o como quieras, cómo querés que seas percibida como marca, bueno, eso lo tuviste que haber creado en un plan, un objetivo, según tu target de negocio, según tu servicio o tu producto, y bueno, ahí está. Según cómo quieras que seas percibida como marca, son las estrategias que vas a ir creando, ¿no? Tanto de branding o de performance, para que obviamente puedas tener justamente ese diferencial, esa construcción de marca. Miren qué importante que es. Por eso yo, cuando vienen a consultarme, que quieren hacer, que quieren vender, yo les digo, bueno, bárbaro, maravilloso, pero a esta performance, porque todo lo que es venta, resultados, tiene que ver con estrategias de performance, que ya las voy a explicar, hay que asociarlo con branding, sí o sí, porque no funciona la performance si no tiene el branding, ¿sí? Así que es muy, muy importante que entiendas esto, de qué se trata, es la construcción de una marca. ¿Cómo se construye una marca? Bueno, como siempre lo hablamos, ¿no? Las redes sociales hoy por hoy, a nivel digital y el sitio web que puedas tener, son elementos fundamentales para la construcción de tu marca, ¿sí? A nivel mundial, ¿sí? A nivel global, no importa si vos me decís que solamente comercializás dentro de Buenos Aires, dentro de CABA, por ejemplo, o estás solamente en Córdoba, bueno, perfecto, lo harás ahí. Pero para poder llegar de manera digital a más personas, por ejemplo, a toda la provincia de Córdoba, bueno, ahí está, te conviene tener las redes sociales, te conviene tener una página web, bueno, asesórate con quienes saben, como siempre lo digo, y empezá a generar tus estrategias de performance, ¿sí? Que puede ser justamente empezar a construir marca a través de tus redes sociales, ¿sí? Empezar a construir marca a través de tu sitio web, todos los canales digitales, esa alineación de canales digitales que hablé, si mal no recuerdo, en el programa, en el episodio pasado, bueno, esa alineación de canales justamente te va a permitir poder empezar a generar este reconocimiento de marca, esta construcción de marca que necesita toda empresa para poder ir generando, o sea, para poder ser conocida y generando, obviamente, esos resultados de venta, de contacto, ¿no? De suscripción, lo que sea, ¿no? Tu acción de valor, ¿qué más necesita como empresa? ¿Sí? Bueno, vamos a ir a pasar al próximo bloque, ¿sí? Para poder hablar justamente de la otra estrategia amiga que se llama performance. ¿Qué es performance? Ahora vayamos del otro lado. Performance es marketing orientado a resultados medibles. Su objetivo es generar acciones concretas. Por ejemplo, leads, contactos, ventas, formularios, ¿no? Contactos, formularios, llamadas, registros, suscripción, ejemplo, a un evento, compras online, tu acción de valor que tengas, la acción de valor que tengas como empresa para tu negocio, ¿sí? Esa va a ser la acción concreta. Acá hablamos mucho de métricas como, por ejemplo, conversiones, que lo venimos hablando desde diciembre, CPA, que es el costo por adquisición, por la compra, ROAS y la tasa de conversión. Y es el tipo de marketing que más le suele gustar a los dueños de empresas, por supuesto que sí, porque permite dar resultados, permite medir resultados muy claramente. Por ejemplo, ¿no? Invertí 100 mil pesos, generé 20 consultas, vendí X cantidad. Todo parece muy simple, pero acá es donde aparece un problema. La performance funciona mejor, mucho mejor, cuando existe branding previo. Y esto es un poquito lo que hablaba antes, ¿no? Si nosotros no nos damos a conocer a través de estrategias de branding, de reconocimiento de marca, de construcción de nuestra marca, nuestra identidad, nuestro producto o servicio, es muy difícil que podamos generar ventas, consultas, suscripción, todo lo que dije antes, ¿no? Registros, llamadas, formularios. Bien, es muy difícil que nos compren online, porque si no nos conocen, ¿cómo van a enterarse que nosotros vendemos X producto, por ejemplo? ¿No? ¿Cómo hacemos? Y acá viene lo interesante, de, como les dije antes, del branding. Uy, yo vi esa marca, yo me acuerdo de esa canción. ¿Se acuerdan de los famosos singles? Cuando las marcas ponen una canción y que esa canción te queda resonando y como es pegadiza, vos la recordás. Y cuando la recordás, automáticamente asocias a una marca. ¿Conocen cómo van a enterarse que nosotros vendemos X producto, por ejemplo? ¿No? ¿Cómo hacemos? Y acá viene lo interesante, de, como les dije antes, del branding. Uy, yo vi esa marca, yo me acuerdo de esa canción. ¿Se acuerdan de los famosos singles? Cuando las marcas ponen una canción y

El single en una marca, eso es branding. ¿Por qué? Porque es una estrategia muy bien pensada para recordación de marca. Entonces, cuando la vuelvo a escuchar, cuando me vuelve a sonar, me queda en la mente como consumidor, es más probable, porque estadísticamente está comprobado, que vaya a comprarla. O que el día de mañana, cuando tenga que elegir ese producto que quiero comprar, por ejemplo, recuerde ese single, vea la marca en una góndola y opte por ella y no por la competencia. ¿Sí? Acá juegan varios factores como el precio, bueno, ¿no? Distintos factores, como dije, pero es más probable que si yo ya la escuché, la vi en la tele, la vi en un anuncio en redes sociales, por ejemplo, y después vi su página web, que vaya y la elija y la compre. ¿Sí? Entonces, la estrategia de performance, que es la que nos va a dar resultados y que la que te gusta como dueño de empresa, es muy buena, obviamente hay que hacerla, sí, pero siempre de forma paralela a nuestras campañas de branding. Siempre de forma paralela con nuestras campañas, nuestras estrategias de branding. Y así es donde se va a ir generando ese círculo, esa rueda de nuestras ventas como empresa. Es muy importante y es muy importante que por más que vos hayas, o sea, hayas llegado a ser reconocida como marca, empresa, no te quedes en una meseta, sino que sigas avanzando y puedas sacar otras estrategias de marca que pueden ser, por ejemplo, sacar nuevos productos, ¿no? Cambiarle el packaging a un producto existente. Son distintas estrategias de marketing que nos van a permitir también sostener y no quedarnos en una meseta como marca, sino que siempre sorprender a nuestra audiencia, a nuestro target objetivo, sorprenderla, sorprenderlos para que nos sigan eligiendo. Por eso las estrategias de branding no deben acabarse, por más que ya seamos reconocidos. Siempre tienen que estar ahí. Quizás lo que podemos hacer en digital es bajar la inversión en alguna campaña, ¿sí? Pero no dejar por fuera esa estrategia, ¿sí? Que siempre corra. Y las campañas de branding es fundamental, ¿no? Porque ahí podemos ver y medir, por supuesto, como dije antes, las conversiones, nuestro ROI, cuánto nos costó esa venta, ¿sí? Poder empezar a hacer mediciones y tomar decisiones de negocio con números concretos. Por eso es tan importante, obviamente, las campañas de performance. ¿Cuántas transacciones tuve de mi e-commerce y eso cuánto fue el retorno de inversión? Bueno, empezar a hacer un análisis mucho más profundo que, bueno, para hacer ese análisis necesitamos tener la campaña de performance, ¿sí? Pero no sería lo más correcto, lo más indicado, hacer solamente campaña de performance y vender solamente si no conocemos. Si somos una marca nueva, que recién salimos al mercado, no conviene. Y si sos una marca conocida también, o sea, obviamente ahí vas a ponerle muchísima mayor inversión a las campañas de performance porque ya sos conocido, pero siempre mi recomendación, muy humildemente, es tener un porcentaje al menos bajo, en ese caso, si estás pasando por esa etapa como empresa, de branding también, ¿sí? Dentro de nuestra consultora, siempre igual nuestra recomendación, nosotros somos una consultora 100% performance, hacemos campañas de branding, por supuesto, pero nos enfocamos en los resultados de nuestros clientes. Entonces, siempre desde el minuto uno vamos a apuntar a hacer campañas, a tener una buena inversión en performance, pero siempre también una buena inversión de branding si es que estás arrancando. Después vamos equilibrando eso, vamos subiendo, bajando, pero obviamente siempre con mucho respeto a las plataformas porque tienen su entendimiento, su forma de modificar presupuestos. No hay que hacerlo abruptamente, ni en Google, ni en LinkedIn, ni en Meta, por ejemplo, ¿sí? Bueno, de eso nos ocupamos técnicamente nosotros, pero para que sepas que nosotros vamos al foco de la venta desde el minuto uno, por más que no seas conocido. Vamos a poner bastante inversión ahí, pero vamos a poner mucha inversión en branding. Eso es lo que te vamos a recomendar. Y después, bueno, podemos ir bajando la inversión en branding a medida que seas conocido. Pero no hay que dejar de hacer estas campañas. Siempre es bueno seguir con recordación de marca y tener una frecuencia de anuncios, ejemplo, en las plataformas publicitarias digitales, bueno, que sea correcta y eficiente, ¿no? Porque tampoco es saturar a la

audiencia que nos está mirando todo el tiempo a nosotros, también saturas un poco al público. Entonces eso, bueno, lo vamos trabajando con el equipo, ¿bien? Así que performance es súper importante, es una campaña, es una estrategia publicitaria muy, muy importante, pero siempre acompañándola con la estrategia de branding. Por eso van de la mano ambas. Son distintas estrategias, pero van de la mano, trabajan juntas, ¿sí? Próximo bloque te explico justamente cómo trabajan juntos branding y performance.

0: ¿Cómo trabajan juntas las estrategias de marketing y performance? Bueno, un poquito ya te vengo contando y adelantando en el bloque anterior que acá está la clave. Acá está la clave de este programa de hoy, este episodio. Las marcas que más crecen no eligen qué hacer. Trabajan juntos el branding y performance, ¿no? Combinan ambas estrategias. Voy a profundizar más que lo que dije en el bloque anterior. Vamos a ver ejemplos en las plataformas directamente. Quiero que sepas. Podemos hacer campañas de, por ejemplo, en Meta Ads, ¿no? Reconocimiento de marca, alcance, reproducciones de video. Esto es estrategia de branding. Ahora bien, también podemos hacer generación de contactos, conversiones, ventas a través de campañas en Meta. Esto es performance, ¿sí? En Google Ads, ¿qué pasa en esta plataforma? Muchas veces se asocia a Google Ads directamente a performance. Eso no está mal porque obviamente es una plataforma por excelencia que es muy buena para conseguir ventas, contactos, suscripción a formularios, etcétera, ¿sí? Para generar esa acción de valor que tu empresa necesita. Bueno, es buenísima. Pero sí es cierto también que hay campañas de branding. Existen las campañas de display, las campañas de YouTube y las campañas de video, orientadas a posicionamiento de marca. ¿Sí? En Google Ads sepamos también que hay campañas de branding. Y ejemplo, última plataforma que de ejemplo, LinkedIn Ads, ideal para branding corporativo, ¿no? O sea, ideal para conseguir leads B2B, ya lo sabemos, pero esto para branding corporativo es buenísimo y para que sepan que también existe, al igual que en Google Ads, ejemplo, campañas, liderazgo de pensamiento, posicionamiento profesional, awareness B2B, ¿sí? O sea, hasta reconocimiento de marca, interacciones, hay campañas de interacciones, también en LinkedIn. Pero también puede generar famosos leads, formularios, oportunidades comerciales 100%, ¿sí? Porque las mejores estrategias, como digo, combinan ambas cosas, combinan ambas estrategias. ¿Por qué? Porque branding construye demanda y performance captura esa demanda. Entonces, aquí es donde ambas estrategias se complementan. Una no puede vivir sin la otra, ¿sí? O por lo menos se potencian, ¿sí? En algún punto se puede, pero se van a potenciar y siempre es mejor hacerlas en conjunto. Bien, como dije antes, que corran de forma paralela en una misma estrategia. ¿Sí? Entonces, como dije recién, tanto en Meta Ads como en Google y en LinkedIn Ads, tenemos ambas estrategias para tu empresa. Estrategias de branding, campañas, ¿no? Que podemos tener objetivos de branding y campañas, estrategias con objetivos de performance, con objetivos de resultados. Si combinamos ambas, un buen presupuesto, ¿no? Bueno, todo lo que ya vengo hablando de cada una de las campañas en cada una de las plataformas es muy efectivo, ¿sí? Yo hoy lo que te quiero recomendar es esto, que ambas trabajan juntas, ambas estrategias, y que siempre las marcas que más crecen eligen combinar estas estrategias, ¿sí? Para que lo tengas muy, muy en cuenta si estás pensando en tus objetivos de marketing, marketing digital, qué es lo que vas a hacer, cómo vas a invertir, a dónde vas a invertir y qué porcentaje vas a destinar a estas estrategias. Siempre tiene que haber estrategias de branding y siempre tiene que haber estrategias de performance. Bueno, ¿qué porcentaje de tu inversión publicitaria le vas a destinar a tus estrategias de branding y estrategias de performance? ¿Sí? Bueno, tenemos en vía pública también, ¿no? Ya que hablamos de marketing en general, en vía pública tenemos estrategias más de branding que de performance, porque en vía pública mucho no podemos medir. Pero sí en digital tenemos la ventaja y el beneficio de tener métricas, los KPIs, que nos permiten justamente contabilizar estas acciones y poder ver en performance, también en branding tenemos métricas, cómo está impactando en el negocio, ¿sí? Y en resultados, bueno, 100% medible, podemos ver justamente nuestro retorno de inversión. Ejemplo, si sos un e-commerce. Bien, próximo y último bloque, te espero.
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0: Y para cerrar este programa de hoy, quiero dejarte esta idea. Las ventas son una consecuencia. Primero, las personas necesitamos conocer la empresa, conocerte, recordarte, confiar en vos, confiar en esa empresa, en lo que me estás diciendo, en tu diferencial, en tus productos, en tus servicios. Tenemos que confiar en vos. Y recién después comprarte. Por eso, el branding sigue siendo tan, tan importante para las empresas. Especialmente en un mundo donde todos compiten por atención. Un segundo de atención, por favor. Bueno, es así. Repasemos, a ver. Branding genera reconocimiento. Branding genera confianza. Branding construye valor a largo plazo. Performance genera resultados medibles. Performance acelera conversiones. Justamente lo que vino el marketing digital es a eso, ¿no? Porque no teníamos en el tradicional, no existían los KPIs, entonces, o teníamos, viste, muy aislados los números, pero en el digital existen. Los podés ver, contabilizar. Los podés leer. Entonces medimos todo, ¿sí? Medimos, analizamos. Performance acelera conversiones, acelera tus ventas, acelera tus suscripciones, acelera tus llamados, acelera tus contactos, tus leads. ¿Bien? Una marca fuerte necesita de ambos, como dije en los bloques anteriores, ¿sí? Por eso siempre, siempre que una empresa necesite vender, pensá antes en qué puedes hacer como estrategia de branding en paralelo para poder acompañar esas ventas, para que en realidad surjan esas ventas, ¿sí? Para que en realidad empieces a generar esta confianza que se genera a través, ejemplo, de estrategias de redes sociales, ¿no? De contenido, de mostrar ese diferencial que tenés, ¿sí? ¿De qué va tu marca, de qué trata. Ahí es donde empezás a construir marca, cuando empezás a educar, por ejemplo, no sé, comercializás, no sé, sos un laboratorio y comercializás productos, ¿no? Estos famosos productos para el bienestar y la salud, que ahora están muy, muy en auge, que son tan buenos. Bueno, si tenés un e-commerce de venta de estos productos, bueno, empezar a educar un poco, ¿no? Bueno, ¿qué contienen? ¿Qué es lo que, para qué te sirven, ¿no? Muchos productos para el estrés que hay por hoy, que hay tantos que no sabemos de qué están hechos. Bueno, es importante que si tenés esta marca y llevas adelante un e-commerce de bienestar y salud, puedas explicarle a tu público, bueno, de qué están hechos estos productos, cuáles son los componentes, en qué cantidad se pueden tomar, realmente son antioxidantes, no son antioxidantes, cómo los puedo combinar. Bueno, siempre consultando al médico. Bueno, te di un ejemplo puntual de un rubro, ¿no? Muy, muy específico, pero así con todos los otros rubros. Siempre pensar en cómo voy a educar frente a nuestro producto o servicio. Y ahí es donde empiezo a generar esta confianza. Bueno, esta empresa sabe de qué habla, es responsable de lo que comunica, ¿bien? Entonces ahí empezás a construir marca. Y esta famosa, yo siempre lo digo, la palabra confianza, que es muy, muy importante a la hora de esta parte de branding, ¿sí? Para que después vengan las ventas, sean más seguras, ¿sí? Y tengas fidelidad de clientes. Aunque ahora el usuario a veces, bueno, no se está casando mucho con nada. Siempre va a comparar, pero vale muchísimo la recordación de marca y la confianza que pueda generar el usuario contento y que le des una buena experiencia también, ¿no? No solo de compra, sino de, bueno, de compra siempre, pero de experiencia de marca, que le des una buena experiencia en tus redes, en tu página web, ¿sí? 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Y ahora sí, gracias por acompañarme una vez más. Como siempre, gracias a RCC Radio Internacional. Esto fue MKD Digitalidad de hoy y seguimos creciendo con estrategia.
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2: Hola a todos, muy buenas noches. Soy Carolina Velázquez Montoya y este es su programa Liderazgo y Comunicación, Inspiración y Motivación Plena. Y como siempre, desde mi Cali, Colombia, un abrazo apretado, caluroso. Y hoy en particular, o en estos dos programas que vienen, súper llenos de fútbol. Porque es que estamos además en el momento de la Copa 2026, la Copa del Mundo. Obviamente yo tengo mi tricolor puesta, tatuada en el alma, como siempre, pero muy especialmente en estos días. Entonces,